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2: Barcelona, 13 grados. Lluvia. Bruselas, 7 grados. Cielo nublado. París, 8 grados. Viento y lluvia.
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1: 12 grados.
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1: Londres.
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1: Grados. Cielo nublado.
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1: Berlín. Fuertes vientos.
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1: Y cielo nublado.

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¡Qué irónica la vida! ¡Qué irónica la vida, ¿no? Hoy estás vivo y nadie está a tu lado. Y si mañana mueres, muchos quieren estar contigo y te extrañan. Hoy vives y nadie te da un abrazo. Y si mañana mueres, nadie querrá soltarte. Hoy estás vivo y nadie te regala una rosa. Y si mañana mueres, te regalan ramos y coronas de flores. Hoy nadie le toma en cuenta. Pero si mañana mueres, serás popular por varios días, colocando fotos de ti, diciéndote lo especial que eres y lo mucho que te querían. ¿Y cómo podrían vivir sin ti, obviamente? Hoy estás vivo y todos te hacen llorar, te hacen sufrir. Pero si mañana mueres, todos llorarán por ti y sufrirán por ti. Por eso, valora lo que tienes. Ahora es el momento. Valora lo que tienes y a los que tienes a tu alrededor antes que sea tarde. No dejes escapar nunca una sonrisa, un abrazo, un beso, un te quiero, un perdón, un lo siento. La oportunidad es hoy, señores, y el tiempo no tiene piedad de nosotros. Sepamos aprovecharlo. Que no se nos lleve lo mejor de nosotros, ni lo mejor que tengamos. Que no lamentemos el mañana ni la muerte, lo que no pudimos hacer en su tiempo. Que tengan un buen día, señoras y señores. Que sepan vivir este día con alegría. Que sepan vivir este día con ganas, con energía, con mente positiva. Por sobre todas las cosas, mente positiva. Y que intenten ser felices este día es lo más importante. En este mundo venimos para ser felices. Algunos los logran, otros lo intentan. Y otros pierden el tiempo en otra cosa y no lo logran. Que comiencen bien, señoras y señores.

Gloria al Padre, y al Hijo, y al Espíritu Santo, como era en el principio, ahora y siempre, por los siglos de los siglos. Amén. Dios trino, Dios verdadero, Dios abogado de todos los comunicadores, te pido que en este momento la fuerza de tu Espíritu descienda sobre todos los comunicadores, especialmente sobre esta emisora, sobre esta FM, y a través de las ondas de esta radio pueda llegar también esta bendición, sobre todo aquella persona que está en sintonía, especialmente la gente enferma que está en su lecho de enfermo, en los hospitales o trabajando también. Entonces Dios Santo penetra profundamente en nuestro ser todo tu amor, toda tu misericordia, y que podamos recibir en todo momento tu gracia y la bendición que necesitamos. Que la bendición de Dios Todopoderoso, Padre, Hijo y Espíritu Santo, descienda sobre ustedes y permanezca para siempre. Amén.

0: Muy buen día a todos, muy buenos días. Buenos días a todos, ahora sí estamos iniciando nuestra labor aquí en Radio Oasis 94.3 con esta canción, esta oración, pidiendo por todas las familias para que el Señor pueda bendecir en esta nueva jornada. Es inicio de fin de semana, viernes 25 de septiembre, ya estamos por aquí prestos, agradecidos con el Todopoderoso porque es quien nos brinda la posibilidad, un nuevo día. Es un regalo muy importante, ¿verdad? Tú ya te invades y nada, vete a Arapuyahu o regalañan de Ayepa. Entonces, le damos las gracias y le pedimos que en esta jornada nos bendiga, nos proteja, nos libre de todo mal. Bendecido viernes para todos. Milner Cabrera está en puesta al aire. ¿Cómo estás, Milner? Tony Lescano, ¿cómo estás? Buenos días.
1: Buen día, Marcia. Buen día, Milner. También a todos los compañeros de la audiencia. Mi saludo, mi respeto. Ya estamos de vuelta aquí en la radio. Ya estamos arrancando con la bendición del Señor. Y gracias al Todopoderoso de vuelta porque nos da esta bendición de estar en nuestro trabajo. Y que cada uno de nuestros oyentes reciba también sus bendiciones.
0: Amén. Saludos para cada uno de los compañeros que hacen parte de la 94.3 Radio Oasis FM. Saludo cordial también a nuestros anunciantes, a la gente que nos respalda, que está día a día con esa publicidad que le brinda el soporte para el desarrollo de nuestro trabajo. Le deseamos también todo lo mejor en este arranque de un nuevo fin de semana. Y va a ser un fin de semana con puente y todo, ¿verdad? Con derecho a puente porque el lunes es feriado nacional, ¿verdad? Se adelanta lo del 29 de septiembre. Entonces,

0: Mucha gente a partir de hoy ya va a entregar el expediente de Jaupean a Marta de Muñe Punuyeta, ¿eh? Pero Demba apuntará, ñandeña y meco ave al pie del cañón en este viernes y deseamos de que puedan pasar bien, porque el último fin de semana fue de muchos accidentes, ¿verdad? Muchos accidentes de tránsito, siniestros en el tránsito ya, ¿verdad? Entonces, lo mitad de cuitaro va paña, y más todavía cuando se acerca así un fin de semana y un feriado también, ¿verdad? Ya Mike Umieta paye, o topase ya, te imaginas, vaya para la Oyapota y que vaya para la o arma ya, te imaginas, para el fin de, ¿verdad? Y el feriado también. Iniciamos así entonces nuestra labor, habilitando también el 0974-943-943 y el 0971-629-655. 25 de septiembre. Ya estamos por cerrar otra vez.
1: Sí, ya estamos por cerrar.
0: El noveno mes y se acerca octubre, se acercan las elecciones. Domingo 4 de octubre vamos a elegir a las autoridades locales, intendente y concejales municipales. Ya está ahí nomás, ¿verdad? Ya cuenta regresiva y te imaginas. Aupeyangape, domingo 4, elección, opa, primera semana todo va a ser comentario. Después se prepara para que puedan, ¿cómo se dice?, asumir sus cargos. Aupe ya jamás din din don, ¿verdad? Pues tres. Jate, o BBT hace ya cuñan de tiempo ayer.
1: Sí, BBT.
0: O BBT, porque ya estamos ahí de vuelta para fin de año. La gente ya empieza a decir, ya llegan las fiestas. Ya mismo operativo fin de año, mía. Algunos J Playa, Penero, Pellao, ya poma la y dieta y compañía. Operativo, Bacheco. Balneario más alguno, ¿eh? O pensamos en una vacación, ¿ve? Porque hay gente que enero totalmente luego tiene de fijo y la vacación, ¿eh? Entonces ya un buen pura pama sube coraje. Y bien, y así nosotros vamos compartiendo con la audiencia de la 94.3 este espacio hasta las 10:20 de la mañana. Estamos con la información desde exteriores también, Marciano Candia, la noticia que presentamos con Hospital San Lucas. Buenos días.
2: Sí, buenos días, Tony. Buenos días, Marcia Miller, para todos los compañeros del Centro de Noticias. Ya desde la Dirección de Policía de la Mambay para el informe correspondiente con los protagonistas, en este caso, las comisarías que tuvieron novedades el día de ayer. Y empezamos con la comisaría 14, en donde ayer el grupo motorizado Puma específicamente vio a dos personas que estaban viendo juntas a bordo de dos motocicletas. Entonces ellos se dieron la vuelta como para poder identificar a esas dos personas. Se dieron a la fuga con destino desconocido, por lo que empezó una persecución en contra de estas dos personas a bordo de las dos motocicletas tipo de mujer. Uno incluso estaba descalzo y al ser en este caso acosado por el grupo motorizado Puma, abandonaron las dos motocicletas. Son dos motocicletas nuevas, son dos motocicletas 2026, que está a disposición de las personas, porque posiblemente tiene algún inconveniente. Por esa razón es de que no han o lo han abandonado. No se sabe si realmente lo habrán sacado de algún lugar y el propietario o la propietaria no se dio cuenta todavía. Y repito, la policía no se acuerda en ese sentido de que esa motocicleta se encuentra a disposición en la comisaría 14 de Villa Industrial a las personas que estén en el CEO, así no se trataría de su motocicleta. El comisario principal, Hugo Mercado, conversó con nosotros sobre el tema.
3: Sí, así mismo, el día de ayer, siendo las 17:30 horas aproximadamente,
1: se procedió a la incautación de dos motocicletas abandonadas tras una persecución por parte de motorizado del grupo Puma, así también con apoyo del personal jurisdiccional. Estos visualizaron a estos sujetos, ¿verdad? Entonces, esto al percatarse de la presencia de los mismos, abandonaron dos motocicletas y se dieron a la fuga en la zona boscosa. Se trata de una motocicleta de la marca Kenton Bliss, color azul, año 2026, chapa número 174 ABSS. La otra motocicleta sería de la misma marca, de color el rojo.
3: ¿Sería fruto de algún hecho punible? ¿No se presentó todavía alguna denuncia, comisario?
1: Hasta el momento todavía no recibimos ninguna denuncia. También informamos, ¿verdad?, a las demás comisarías por ahí si tienen alguna denuncia o si reciben alguna denuncia sobre la referida motocicleta que nosotros estamos teniendo depositado en la comisaría.
2: ¿Sobre los autores qué se sabe?
1: Solamente tenemos las características. Se tratan de dos sujetos, que ambos de constitución física delgada, vestían prenda de vestir oscuro, pantalón jean, y uno de ellos estaba descalzo. Y esos son los datos que manejamos.
4: En el inicio de esta persecución, comisario, ¿no se pudo ver si hay cámaras de circuito cerrado en la zona?
1: No, en la zona no hay cámaras de seguridad porque prácticamente ya es una zona rural.
3: ¿No se descarta que estaban llevando para guardar, comisario?
1: No se descarta nada, y justamente por eso también informamos a la ciudadanía si por ahí tienen, si fueron víctimas de hurto de motocicleta. Entonces estamos teniendo esas motocicletas en la comisaría.
3: A la vista de la comisaría.
1: Así mismo.
4: ¿Podría retirar las motocicletas a la comisaría?
1: Sí, es marca Kenton, color azul, año 2026. El otro es también marca Kenton, color rojo, mismo año.
3: ¿Otras novedades no se tuvo, José?
1: No, esas son las únicas novedades que tuvimos.
3: Gracias, mi hermano.
1: A la orden.
2: Ahí está el comisario principal Hugo Mercado, quien dirigió esta mañana la formación, por ser el oficial más antiguo específicamente entre los comisarios principales. Es el tercero que está en el mando, porque tanto el director de prevención y el director de policía están, creo que, en una reunión en Asunción. Fueron convocados en este caso para una reunión general esta mañana. Se realizó los cambios también en el seno policial antes de estas elecciones, según la información que estamos manejando, Tommy Marcia.
0: Y generalmente vienen cambios así en estos meses, ¿verdad? De octubre, antes de fin de año.
2: Estamos otra vez de forma a ese estilo.
0: Sí, varios.
2: Ahí les envió un informe de la comisaría segunda. Pues ya está madrugada, así que no se tiene en el resumen de que da la policía esta mañana. Por eso que envió ahí en el grupo: lesión y daño material en accidente de tránsito, incautación de una motocicleta, choque de automóvil contra una motocicleta y omisión de auxilio. Y así también el comisario de la Vicaría envió fotos, sí.
0: A la medianoche ocurrió. A la
2: medianoche. Comisario de la Vicaría, ¿cómo te va? Bien día para toda la audiencia. Le estaba comentando a los compañeros, a Tony y a Machi, de que este informe ya no se tiene prácticamente en el informe de esta madrugada. Exactamente, de esta madrugada tuvimos un hecho de lesión, omisión de auxilio y daño material en el accidente de tránsito, donde resultó víctima una estudiante de medicina, se llamaba brasileña, identificada como Livia Perón Pereira. Está circulada de una motocicleta de la marca Leopard. Y al alcanzar entre la intersección en la calle de Elisa Lima y Cerro León, fue embestida, atropellada por un vehículo cuya característica se desconoce, por eso la fuga. La persona quedó con lesiones graves, inclusive se sometió a una amputación del dedo de un pie, fractura de tibia, pero no el brazo. Fue herida hasta el hospital regional, donde recibió los primeros auxilios, luego iba a ser trasladada hasta la oficina de Punta Cola. Bueno, Tony Marcia, acá el comisario de la Vicaría de Requisa.
0: Sí, ¿cómo le va, su comisario? Buenos días.
2: Buen día, Marcia, para vos, para tu compañero, para la audiencia. ¿Todo bien, gracias a Dios?
0: Bueno, y con este hecho que ocurrió a la medianoche por ahí ya.
2: A la medianoche.
0: ¿Y no se sabe todavía nada, digamos, del otro vehículo protagonista?
2: No tenemos ningún dato de la víctima, no, solamente manifestar que fue atropellado por un vehículo que no, otro dato no dio nada. No obstante, de la mañana vamos a ocurrir en un lugar a ver si podemos conseguir imágenes del circuito cerrado, por lo menos para tratar de identificar el vehículo, si podemos conseguir las chapas, como te digo, esta ciudadana brasileña que donde está ahora es con facturas múltiples.
0: Qué bárbaro. ¿Ella transitaba sobre qué calle?
2: Cerro León, de donde vive, Cerro León.
0: Cerro León. O sea, ella estaba, como se dice, en la preferencia.
2: Ah, sí.
0: Bien, de repente se puede conseguir, ¿verdad?
2: Sí, yo la misma vamos a tener en proceso para conseguir si por lo menos podemos tener esa imagen.
0: ¿Transeúntes la vieron? ¿Dieron aviso a la gente?
2: Sí, transeúntes llamaron a la comisaría y nos continuamos lugar. Nosotros le encontramos ya la víctima ya en el suelo, ¿verdad? Con la moto totalmente destrozada. Sí.
0: Qué situación. Y bueno, ¿ya se le derivó hacia Pontapona?
2: Ya,
0: por tratarse de una ciudadana brasileña y además con tantas fracturas, como se dice, jodido es.
2: Así.
0: Bien, ¿qué más tuvimos por la jurisdicción de la segunda?
2: Tuve una persona que fue derivada luego de un judicial ahí del Palacio de Justicia, ¿verdad? Para cuando nosotros teníamos la comisaría, que era de Rodrigo Javier Quinilla, que está participando en un judicial del caso de posesión y tráfico de cocaína. Se dispuso la revocatoria de su arresto domiciliario y quedó en base a disposición de juzgado en ejecución.
0: Ya. Y después fue más tranquilo ya, digamos, porque mucho movimiento tuvimos estos días.
2: Sí, ayer fue prácticamente, como te digo, una jornada tranquila, aparte de este tema de detención de personas. Ya en hora de la madrugada tuvimos el país siguiente, para que resultó grave la ciudadana brasileña. Luego no hubo incidentes mayores.
0: La motocicleta quedó con daños importantes también, ¿verdad?
2: Sí, prácticamente destrozó la motocicleta.
0: La velocidad, por lo visto, le imprimía mucha velocidad a esta gente, ¿verdad?
2: Probablemente pasó todo encima de la mujer.
0: Qué bárbaro. Y bueno, deseamos que el fin de semana sea más tranquilo también y que no haya tantos problemas, digamos.
2: Esperamos que sea así, ¿no? Vamos a estar al tanto de la mañana para el lunes.
0: Muy bien. Gracias, su comisario.
2: A la orden.
0: Muchas gracias.
5: Después tuvimos novedades en la primera. Tuvimos novedades también en la comisaría 18, que sí es un problema que siempre ocurre en los asentamientos. Oye, revender la obra a pedido, hoy esto más o menos bajaba. Hoy con la quilombo.
0: Hoy con la negocio.
5: Hoy intervenir la comisión directiva, otra vez ya fue malo, entendió un puesto aquí.
6: Hoy cose, vamos a
5: decir. Sí, hay que.
0: Algunos ya agarran la pedacito de tierra o pedir para después de odio negocio ayer.
6: Y muchos hacen así, Marciano. Está bien, o bajo, y dice. O vender, porque luego asaltar otro de ajeno, o invadir.
5: Y uno está detenido.
0: Qué barra.
5: Uno está detenido en este momento en la comisaría 18. En la jurisdicción de la comisaría sexta, tres animales vacunos fueron faenados.
6: He visto eso en el informe policial.
5: Sí.
6: Deja tu bebé
5: ni animal. De escasos recursos, no son ganaderos grandes los que
6: tienen
5: los alrededores de Pedro Juan. Y lastimosamente ocurrió hecho de esta naturaleza con una de ellos.
0: Y bueno, vamos a ir desglosando de a poquito entonces, Marciano.
5: Así será. Pero
0: gracias por ahora. El informe de Marciano Candia que presentamos con Hospital San Lucas.
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0: Y las noticias destacadas a través de las páginas digitales en esta jornada. El diario ABC, ya traba palomita a veces. El diario ABC hace referencia a la condena a Hernán Rivas. Baqueta dice que hay una cadena de cómplices, lo que siempre se está diciendo, ¿verdad? Que él no está solo en esto. Vendría a ser como prácticamente la punta nomás ya del iceberg, ¿no?
6: La punta del iceberg. Sí. Está muy bien. Espectacular.
0: Baqueta dijo que había advertido que él no tenía título. Yo recuerdo que él había comentado eso. Yeah. Él había dicho a los medios de comunicación, inclusive en las reuniones así de los políticos, había dicho que ese no tiene título de abogado.
6: Y estoy viendo acá, lleguemos a conocer la. Yo voy a ir para que te gusta Leite. Y nos mintió casi a todos.
0: A todos.
6: Casi
0: a todos. Ahora había sido que todos fueron estafados.
6: Le taparon hasta el último.
0: Le estaban defendiendo y después.
6: Ahora.
0: Esquivaban algunos cuando se le preguntaba algo sobre el caso, ¿verdad? Y sacaban la nalga de la jeringa, no, esquivaban, desviaban, se iban a otro lado. Coanga había sido que él les mintió.
6: Lo desconfió, digo, de seguridad.
0: Al rollo le mintió, había sido él. A la gente de Honor Colorado. Al rollo le mintió. Pero qué inocentes fueron, había sido, ¿verdad? Que no. Qué bárbaro. Cayeron redonditos en su. No, yo tengo el título de abogado, yo puedo asumir. Ahora, le utilizaron también hasta no poder, ¿verdad? Porque ahí en el jurado de enjuiciamiento de magistrados, claro que sí, se hace la premiación y el castigo. El que quiere hacer su trabajo, de repente el que se mete con la gente que está en la cúpula, ¿verdad? Omía, oye, castiga. Omía, mi huiscuera que tú o recibí la premio. Oye, salva palomita, ¿eh? Y ahora había sido que todos fueron engañados por Hernán Rivas, porque Hernán Rivas juró que tenía el título de abogado.
6: Presentó su
0: título. Pero ahora la justicia, después de este juicio oral y público, le considera como un alumno fantasma. Él fue un alumno fantasma y nunca estudió la carrera de derecho.
6: Imagínate.
0: 8 años de pena privativa de libertad, él no tenía ningún antecedente, entonces de alguna manera eso hizo también de que sea un poquito menos, digamos, la carga. A pesar de que uno de los miembros del tribunal de sentencia quería 14 años luego para él. Y la otra que votó en disidencia, ¿verdad? No hubo unanimidad por parte del tribunal de sentencia, y alegó también en su fundamento del por qué, ¿verdad? Y bueno, la defensa que había solicitado la absolución, hay muchos audios en relación a eso que vamos a ir pasando de a poquito también hoy, lo que sucedía ayer, y Pucú, la presentación de los fundamentos de la sentencia por parte del tribunal. se explayó por un buen tiempo la presidenta del Tribunal de Sentencia. Y ya después de las 17 se dio a conocer la sentencia. Y bueno, ahora dice la gente, ahora hay que ir por los demás, pero ya Opama ningún lado. Llegó el tiempo allá. Pero aunque sea alguna sanción le debe alcanzar, ¿verdad? De cartícula sumario mío ya puedo a partir de la sentencia.
7: Sí, pero si se sabe, gente que tiene título malo se puede intervenir.
0: Porque hay mucha gente que pasó por la...
7: La Hernán Peteína,
0: unos cuantos
7: ceros, está la casa.
0: No, y te acuerdas solamente de la universidad donde él estudió, más de 300.
7: Más de 300 está, sí, en la mira.
0: Más de 300. Párate, copa, y me hablan de abogado, y así andas ahí abogado ahora.
7: ¿Cuántos? ¿Un Ministerio de Educación? ¿Unos cuántos operan? ¿Unos cuántos? ¿Cinco, seis? No sé cuántos funcionarios, pero fueron rajados hace poco. Hace poco fueron rajados unos cuantos, porque inclusive jefe de departamento.
0: Y Baitela, sí, y ahora con esta cuestión... Y ahora sí que con la sentencia está también lo que el Ministerio Público ya había mencionado en su momento en los alegatos finales, la existencia de testigos falsos. Le alcanza también a la gente del MEC. De la universidad.
7: De la universidad. Y de compañero Mau.
0: Sí, compañero Mau.
7: Marcia. Eso que te da risa. ¿Cómo vos le pudiste...
0: ¿Qué te hace recordar de la época?
7: ¿Cómo vos le... Pruta y termina.
0: ¿Qué es lo que...?
7: ¿Cómo le reconocía a tu compañero? Por su oreja.
0: Por su oreja.
7: Por su oreja.
0: Da ahí, ni por su argelería, no, por su simpatía,
7: oreja,
0: ¿ya?
7: Por su oreja. Oye, porque hasta el juez, eso, porque... Pues verá.
0: Sí.
7: Pero ahora, un día te dejo a güero preso.
0: Y ahora...
7: Oye, pues estás a güero, porque se sabe bien eso, que si vos sos testigo falso, que te van a penar.
0: Sí, porque establece la ley. Sí. Y justamente el Ministerio Público solicitó la remisión de los antecedentes de los testigos, Mario Antunes, Ever Ortiz, Aurelio Marecos y...

0: Esa es la ley. Sí. Y justamente el Ministerio Público solicitó la remisión de los antecedentes de los testigos Mario Antúnez, Ever Ortiz, Aurelio Marecos y Victoria Eliseche para ser investigados por testimonio falso con relación a Hernán Weissense y Nancy Barúa. No encontraron suficientes elementos para el envío. Los magistrados resolvieron también remitir los antecedentes al Ministerio Público ante la existencia de elementos que, según la valoración realizada en la sentencia, justifican que se investigue sus declaraciones. Había inconsistencia, había de todo un poco, según le escuchábamos a la presidenta del tribunal. Y tiene que sentar precedente, sin duda, esto.
1: No,
0: para la gente que actúa así.
1: Y por fin la justicia está actuando. Oyapola y trabajo. Imagínate 3 años en Boiba Oreco título. Ayer estuvimos hablando de eso. No sé cuántos nuevos profesionales surgieron en 3 años.
0: En 3 años de carrera.
1: Antes estudiaba 6 años. Sí. Lleva, Lo mitad oñembo ahí en. ¿Qué nos pasa en 6 años, Marcia?
0: Muchas cosas pasan.
1: Y vos lo que tenés que apechugar, sacrificar. Porque el estudiante de medicina, el estudiante de derecho, me han dado ok. Ahora ven, póngate un nivel. Tienes que hacer doble esfuerzo, doble sacrificio. Y una universidad estaba regalando prácticamente, estaba vendiendo títulos. Y esto, unio,
0: parece que... Terrible. Y ahora con esto, se tiene que aprender, como se dice, ¿verdad?
1: La escuelita para
0: todo. Se tiene que aprender.
1: Y se va a limpiar así únicamente un país corrupto. Un país lleno de corruptos, así únicamente se va a ir limpiando de a poco. No vas a sacar de raíz, jamás, porque la corrupción japombarete la Paraguay. Esto viene de años, miles de años acá en Paraguay, o cientos de años. Entonces es difícil de sacar de raíz, pero hay que luchar.
0: Hay que empezar, ¿verdad?
1: Hay que empezar. Hay que sanear alguna vez este país. Y depende mucho de los jóvenes. Depende mucho de los jóvenes. A lo mejor ñande o siende que a tu mamá ya pumba de guasú, porque ya hay más segundo tiempo. Pero hay jóvenes, invaretean a las jóvenes, la juventud. Tiene que empezar a trabajar, tiene que empezar a estudiar, a formarse los paraguayos para luchar contra los corruptos y limpiar el país. Así como sucedió en varios países de América Latina y Europa. Los jóvenes fueron los principales actores para llevar adelante, para empujar al país, para sacar de la corrupción. Es difícil, pero no imposible. Porque con y tu ya, imagina con mano, bata, ni bella apurate. Uno a uno con la factura. Mientras eso, se tienen que preparar los jóvenes.
0: Y es la hora porque...
1: O si no, ya un dedo
0: era... ¿Cuánto ya lo que no sufrieron también muchos jóvenes?
1: Imagínate que desde que cayó Stroessner. Ya ponenla de cálculo. Ojalá Stroessner. Antes cuando después de que era corrupto, siendo Yecuae, porque... Acuérdate, amor, Stroessner te lo manda. Era un dictador. Y tenía uno o dos nomás ir su mano derecha. Humeando, yo iba a ver porque... Guayla, Japón, la iba a ir. Cayó Stroessner y todo el mundo empezaron a meter la mano en la lata. Desde el 89 en adelante, Bellapola, pende cálculo. En el 2000 y alguito, y ahí mal aporte. 2015, apaitema de la Paraguay. 2014 en adelante. ¿Y ahora cómo estamos, señores? Y es hora de levantarse de vuelta. Y todo depende de nosotros. No de los políticos de turno. Porque humían de ahí, yo pía la olla por la hipona. Algunos sí. Nos podemos meter todo también en la bolsa, pero muchos suben porque hoy votan de poder, otros que votan a plata. Hay un vapor en el país, no es más adelante el país. No es para luchar por el desarrollo del país, por el crecimiento del país, por el crecimiento de su familiar, para estar mejor mañana y a Colombia.
0: O asegurar una ley futuro fuera.
1: Saludos para mi hermano Genaro que está en sintonía. Voy yo para vivir
0: cariño. Genaro, me hablé, imagina cómo ahora veis.
1: Ule que estoy ahí. Algo de eso, ya sabe tal parte de eso, no a estudiar a la gente. Me pide domingo de eso, ya sabe partido, no a estudiar a la gente. O mira, hago y me ha escuchado y subirla. Va a escuchar su hija más. Oye, le decía ahora.
0: la forma en que él

0: Esta puede llegar a presidir la corte.
1: A la fila.
0: Ojo, está. Hay que tuve un representante, ojo, como jurado de enjuiciamiento, ven, vaya.
1: Pobre, cortamos la título.
0: Pero ahora corta la título. Está quemando pestañas para.
1: A la fila.
0: Para poder lograr ese título, ¿verdad?
1: El trabajo, la familia.
0: Porque es muy jodido. Hay mucha gente que desiste otra vez al final por el camino, ¿verdad? Porque es tan bajo ya esa. O sea, pues antes ya en el canguse nos desanimamos un poquito. A veces el cansancio también te juega ya en contra, ¿verdad?
1: Sí.
0: Pero después se ponen las pilas a Yarille, ¿no? Genaro parece que está en el penúltimo ya.
1: Penúltimo, ¿cuál, imagínate?
0: Penúltimo ya.
1: Por ahí ya.
0: Penúltimo ya. Año ya.
1: Ojo, ahí,
0: 5 años, imagínate, y su bebé. Hernán Rivas, mía, lindo a la universidad, pero donde había y título más.
1: Ojo, a tu jurado, vea.
0: A la gran siete. Reír para no llorar, vaya.
1: Bueno, tenemos 20 grados la temperatura a esta hora ya, gente. Son las 6:47. Establecemos nuestra primera pausa aquí en el Centro de Noticias.
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0: Bueno, son las 6:58 aquí en el Centro de Noticias. Tenemos habilitados los teléfonos, gente, no se olviden. 0971-629-655, también 0974-943-943, para toda la gente que quiera comunicarse con nosotros aquí en radio. Bueno, tenemos acá en estudio a la señora María González.
1: Asentamiento San Lorenzo. Zona del ex basural, como.
0: Bueno, algo que usted ayuda a vos, porque ya algo se derrame. Es que usted le pone a la pura gina. Va esa gina, buen día, doña María.
2: Buen día.
0: Ella bebe el micrófono.
2: Buen día.
0: Vengo de cuál es más grande de la ciudad, güey. 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
0: No, oigo siempre la gente la invade por nada. Y que tú pejaron, ¿no? ¿De dónde le coge el teléfono?
2: Alico.
0: Mula y número, que a todas la gente de esa vieja. ¿Dónde me envío?
2: Che. Su sobrina.
0: De sobrina, ¿hay dónde le veo una en 10? Oye, ¿estoy con la pecera?
2: Voy a las 4.
0: Peyuma, pecera. No,
1: va a coger la esponja. ¿De qué hora colan de receta?
2: No.
1: Porque pe hay con de todos los meses yo guarda un va esa doña.
2: No le coy ya vende, no le coy ya deja que la
1: monta. Hospital ve. Retira allí pe hospital ve.
2: Retira ese hospital mando le coy ya vende ya yo guarda acá.
0: Cabo ya vi que soy yo guarda.
2: Cango.
0: O sea que de cada mes retira pe.
2: Cada mes ando a veces ando de coy que se ya ve. 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
1: ¿A cuándo anda y por ahí entonces?
2: Ya
1: mañana también va a esa guapa, va a esa pajera la hipoja, porque o sea, pues antes con farmacéutico, pero
0: pues ahí ya se miran de pojar.
1: O ya puse a caja, catuar o media vez, yo pues allá va. A upey la humiana, veí otro.
0: Te dice esta básica, amigo, te me veí. A Penco, entonces depende de visita a mi vida político, acuérdate.
2: No, los joyete,
1: los joyete la mandaron a la
2: vez. No más,
1: Coapo, la hipoja, hoy con te veas, o veré cómo, con composición, hoy le. La, el medicamento así de laboratorio se llama Nesplena. Así se llama. Pero, puede ser que de repente en otro laboratorio tenga otro nombre, ¿verdad? Levodopa de 250 mg.
0: ¿Vos vale más o menos y de?
1: Carbidopa de 25.
0: 100.000.
2: 100.000.
0: A las pintas.
1: Aguape. ¿Cuál la hipojaina hoy con te vea entonces?
0: Ay, que tú la gente
1: ya no más de. Y si 97.000 por ahí cuesta. Sí.
0: Por ahí.
1: 100.000 nomás ya luego. Hay que tú y de repente ya conseguí algún farmacia en diabetes, ¿eh? Que tú hago ella de ayuda. ¿Peco PTI caja por mes de la Iburú?
2: No, sí. Peco y ponace.
1: Porque para un mes viene 30 comprimidos allá va.
2: Sí.
0: Ah, de que y presión poja un mes.
2: Un mes hago.
0: Un mes que conseguí, hospital.
2: Un mes más seguido.
1: Un mes hago el cuento. Un
2: mes hago el
0: cuento. Y antes no. Pero
2: yo
1: y bueno, entonces le decimos a la gente que.
0: A la cesta básica, mía y Marcela.
1: Pea,
0: humiana.
2: Sí, sí. Y mal de pebe, mojaja. Sí, cae falda, sea humiana.
0: Y alimenta eso.
2: Alimenta ahí.
0: Bueno, a cuando vengas a otra radio, así que todo la hora de México.
1: Vamos a retirar el número de teléfono.
0: Sí.
1: Va el número
0: de teléfono. Pese a mí no se la pena el número.
1: Aunque te teje y pumo y la y celular.
0: No, pago sin más.
1: Ya pensé que era alguien que llamaba para decir yo voy a apoyar, yo voy a colaborar. Porque a esta hora la gente se está movilizando, se está yendo a llevarle a los chicos a la escuela, al colegio. Otros se van a su trabajo y de repente pueden dejarle de paso. Él ya está aquí en Radio Oasis, ¿verdad? Y Catuina con APP ya su escuela. Oí, oñemo, ya, antes de que Orero, no guajeco, ape yo misma,
0: sí.
1: va el número de celular y no voy a con
0: me mando
1: es la el número me mando
0: pues caña mi número pero bien muy especial en el teléfono que todos mencionan le mando a ese. Bueno, entonces reiteramos, llamaría a González, Coapo Ingina Orendieco, Apes Ollerubela, ayuda. Si alguien de buen corazón pueda también aportar algo, a Jaume Aicoteina, a la gente de cómo se estaba, si a cualquier cosita, Cambú, Cambú y Cuera, Naimandu, ahí le digo, mételo. Me dice, a ver, está en Otaco, a ver.
1: Maite, a ver. Y Catuña, no, y de repente, en el lado de
0: Cuera, vamos a ver, Tornila ahí. 7-3. 0973, anotate, Coave. 988-132. Pepe, que tú eres noivico.
2: Ahora, ay, Pepe, pillo, vamos, coño.
0: Pepe, te entiendo cuando dejamos a la gente. Si no, es ahí para toda la gente. 0973-988-132. Llamaría a González, vengo ahora a hacer algo a Pepe, la gente ya. Por las catamas suyas, 0973-988-132.
1: Andé con Juan Alan de Poja y no hayan de Weima unos días.
2: Con este jaúce, si fijale, este jaúce un día.
0: Uno por día,
1: Inabel. Uno por día.
0: Bueno.
1: Y se quedó la secuela también, ¿verdad? De
0: sí, cuando recuperó, ya pues, fue la.
1: Fisioterapia. Digo, ya pues, era la fisioterapia donde hace la.
2: No.
1: No.
0: Pero están de escuela por ahí, de los
1: hombres. Le dificulta un poco la el habla también, ¿verdad? ¿Por año que con doña María?
2: 42.
0: Mira.
1: Andé de escuela con de familia, Pepe,
2: pedazo. ¿Cómo
1: coño? Acuérdala, o sea, un vapo. De cuán a.
2: Gente, cuñada, puta, a mi envía para renta y. O peo, ayer de un vapo.
0: Bueno, mucha fuerza. Pero apunte de pejano, ya se llama, te cuela la gente, te lo reitera allí. Que tú la gente, pues ya, a Bellén de Dinamarca.
1: Sí, puede traer acá y le vamos a comunicar también a ella. Pero
0: estamos ahí, va a poner un
1: bollazo para irte. De todas formas, por aquí está ella. Si alguien quiere acercarle, está en el barrio Guaraní, está el estudio de la 94.3. La ponjago Juana todos los días y anda ahí un día sí, un día no.
0: Un día sí, un día no. Un disco y vea.
1: Ya ponen hablando de tratamiento en forma. Y bueno, esperamos entonces que la gente pueda responder positivamente a la señora María. Requiere de ese medicamento que ahora no cuenta, dice. No se cuenta en el hospital.
0: Sí.
1: Porque cuando hay retira del hospital, dice. Pero cuando anda ahí por ahí. Aupeila, Jumiana, Veila, cesta básica, mía. Algún alimento que se le pueda proveer, entonces va a ser de mucha ayuda. Uh-huh. Bien, nosotros tenemos que marcar, ¿verdad? Tenemos
0: así mismo.

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1: Son las 7 de la mañana, 6 minutos.
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0: Ya son las 7:25, estamos en el centro de noticias a través de Radio Oasis 94.3 y agradecemos a la gente que se acerca para apoyarle a la señora María González, quien llegó hasta los estudios de Radio Oasis a solicitar una ayuda para la compra de su medicamento y también algo para la comida. Un saludo para el señor Rodríguez, prácticamente vecino acá de la radio. A él se le conoce más como pintor. Le trajo algo de comer y también le pasó un dinerito para que pueda juntar así, ya ir juntando para su medicamento. Muchísimas gracias. Dios se lo pague, mante a llevar. Ya de llana mante hoy cuatan, va esa página. O recompensa con gesto tu shite de invaina, lleva, porque con mucha esperanza llegó la señora hasta los estudios de la radio, ¿verdad? Y temprano llegó. Antes de las 6 de la mañana ya estaban por aquí para solicitar esa ayuda. Ella necesita para su medicación. Ahora mismo no cuenta, dice, en el hospital con ese remedio. Ella suele retirar para seguir su tratamiento, pero cuando entienda y por entonces yo voy a mantener a upear un guaje radio y que tu anguilla radio mide o llevarle a oyerurelo y conté de mi agina. Lleva, ella está acá en el local de la radio con su sobrina. La gente que puede apoyarle puede acercarse hasta la calle Lomas Valentinas entre 14 de mayo y Perpetuo Socorro. Estamos en el barrio Guaraní. Pueden también ponerse en contacto a través del 0973-988-132, ¿sí? Para que se le pueda ayudar a la señora y así comprar su medicina, ¿verdad? Porque hoy cóteme, veago, diga tu hijo parágina, todos los días hay que estar, como se dice, al pie del cañón también con el tratamiento. Lleva, hoy cóteme, coanga, entonces nos anotas y nada apoyo. Yo voy y mi catu anguilla. 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Radio Oasis pe. Hay catu ahí pe. No, hija. Es San Lorenzo. Asentamiento San Lorenzo. Pero la joga. O puta. Pea persona. Veina. Basura al otro lado. Hay ninguna lleva. Y mi tainti. 42 años tiene, dice. Y pasó por una situación. Y dejó secuelas también, ¿verdad? Ese problema de salud, Jaguango y Cote Vejinala y Ponjare, Pina. A ver, alguna cosita que a tu amuecho, Guerajala y Upina. Allí va. Bien, confiamos entonces en nuestros oyentes que sí van a acercarse aquí para poder traerle algo a la señora. 28 minutos de las 7 de la mañana, compartimos nosotros noticias destacadas en la página web de Radio Oasis 94.3. Las noticias destacadas, octubre rosa 2026, campaña busca recaudar 300 millones de guaraníes para centro de cuidados paliativos. Otro de los títulos que se destaca también tiene que ver con el ámbito judicial. La recusación de los acusados, en este caso, en este supuesto hecho de extorsión que había ocurrido años atrás también en Pedro Juan Caballero, un hecho que data desde el 2019 y que sigue. Después vamos a seguir compartiendo más informaciones que trae la página de Radio Oasis 94.3. Ahora estamos con Marciano Candia, la información con Hospital San Lucas.
1: Y para hablar con él, o en este caso escuchar al subcomisario Jorge Ifram, referente al saneamiento, en este caso, de tres animales vacunos de la jurisdicción de la comisaría sexta, específicamente de la colonia Victoria Guazú. Compartimos la nota más.
2: ¿Los animales fueron faenados, verdad, Walía?
3: Sí, así mismo se reportó el día de ayer, en este caso tres faenamientos de animal vacuno, en este caso. en un establecimiento ubicado aproximadamente a 4 kilómetros de la jurisdicción, ingresando al predio del lugar donde nos constituimos, el personal a mi cargo, encontrando asimismo la veracidad de lo denunciado. La estancia denominada Divina Providencia, propiedad del ingeniero Oscar Bobadilla. El mismo denunció el hecho y, así como le dije, nos acudimos y constatamos que encontramos tres animales vacunos vaenados, en este caso.
4: ¿Qué presume este oro ocurrió? ¿Cómo?
3: En horas de la noche, un día antes, en horas de la noche, probablemente por la carne todavía, vamos a decir, fresca que se encontraba en el lugar, por el resto. Por las huellas seguidas, posiblemente salió hacia la calle que linda con el establecimiento. Una parte así sale en la calle y otra parte colinda con otro establecimiento. Entonces se presume que saldría ahí en la calle.
4: No. ¿Y qué tipo de evidencia se encontró? ¿Menudencias? ¿Algunas cosas que no fueron traídas por los abigeos?
3: Sí, así mismo. Menudencias, restos del animal. Se llevó la parte más buena de la carne, en este caso. No se descartan. O sea, serían, vamos a decirle, por el quilaje aproximado, vamos a decirle, serían 4 personas por ahí que ingresaron en el predio y cometieron el hecho.
4: ¿No se descarta que la carne haya parado en el mercado Pedro Juan
3: antes? Podría ser, no se descarta a sí mismo, ya que fueron muy buena carne, mucha cantidad en este caso, y se incautó del lugar un kepis de color negro, que sería de los supuestos autores en este caso.
4: ¿Son animales de corte? ¿Quilita?
3: Buen tamaño, más decirle, de buen quilaje. Entonces, para eso sería probablemente. No sé, Carlos, si manifestás que puede parar en algún mercado de aquí de la zona.
4: ¿Es la primera vez que se tiene hecho de esa naturaleza acá en la jurisdicción?
3: Sí, así mismo.
4: No es muy a menudo.
3: No es muy a menudo. La víctima hace más de un año sufrió una tentativa, según fueron repelidos por personal de la comisaría y apoyo en aquel entonces, pero esta vez sí lograron su objetivo.
4: Gracias, comisario.
3: Ok, a la orden.
0: El subcomisario Jorge Insfram, subjefe de la comisaría sexta del barrio General Genes. Ufana lo mitad y nara. Ahora jala. Chico, corte premium ya es sube entonces, Marciano.
1: 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Oye, paré. La menudencia mía se dejó todito.
0: Y delicado, y oí que era, pero para menudencia coge pina con el yoguataramo ya.
1: Sí, señora. Y en la jurisdicción de la comisaría primera, un vehículo oficial del estado de Mato Grosso solo atropelló a una mujer y luego huyó del lugar. Están funcionaria, en este caso, estudiante de la carrera de medicina. Si le parece bien, compartimos lo manifestado por el comisario Juan Ortiz.
0: Sí, sí.
5: Buen día para usted y toda su audiencia. El día de ayer tuvimos hecho de lesión y daño material en accidente de tránsito, choque de un automóvil contra un motociclista y omisión de auxilio. Esto ocurrió a las 11 horas de la mañana sobre la calle Mariscal López, esquina Corlón del barrio Mariscal Estigarribia, protagonizado por la camioneta de color blanco con chapa brasileña Mercosur, FB J9J95, cuya marca se desconoce, con logotipo con la palabra IFM, Gobierno Federal Poder Ejecutivo Uso Exclusivo en Servicio de la República Federativa del Brasil, guiado por una persona desconocida de sexo masculino, quien vestía abrigo de color negro con listado blanco de cutis moreno, cuyo demás datos se conoce por darse a la fuga. Resultó víctima la ciudadana Nazarena Elizabeth Denis Arevalo, paraguaya, soltera, 18 años de edad. sin licencia de conducir, quien se encontraba al mando de la motocicleta marca Star 150 color rojo sin chapa, domiciliada en la fracción Portal 2 de la colonia Cerro Coraí, quien resultó con lesiones y fractura en la pierna, lado izquierdo. Se tuvo conocimiento del hecho mediante llamada de personas hasta la oficina de guardia, que manifestado dicho hecho. Fue así que personal de la patrullera acudió hasta el lugar. En el lugar pudimos encontrar a la persona tendida en el pavimento. Estaba siendo auxiliada por gente de bomberos voluntarios. Fue trasladada hasta el hospital regional local, donde fue atendida por la médico de guardia y diagnosticada con fractura de tibia lado izquierdo y herida cortante a nivel de la región frontal, donde permanece en estado de observación.
2: ¿El vehículo oficial qué se sabe con eso?
5: Y el vehículo oficial, como dije, se dio a la fuga. Fue fotografiado y filmado por transeúntes del lugar, quienes nos proporcionaron esos datos, y en un momento este conductor detuvo la marcha, miró a la persona tendida en el pavimento y después, en un descuido, aceleró su vehículo y pasó hacia el lado brasileño. Todos los antecedentes fueron elevados al Ministerio Público y estamos seguros que con las averiguaciones que estamos realizando, así como el Ministerio Público, podemos tener datos precisos de la persona quien estaba manejando esta camioneta, ya que se trata de un vehículo del Estado, así como el no, un vehículo oficial que no va a ser difícil ubicar al conductor y a qué institución pertenece allá en la República del Brasil.
2: Única novedad.
5: Única novedad el día de ayer en la jurisdicción de la comisaría primera.
2: Gracias, comisario.
5: A las órdenes.
1: Ahí están las palabras del comisario principal Juan Ortiz. Y por último compartimos la nota con el oficial Carlos Ríos con respecto al inconveniente que se tuvo en este asentamiento ayer. Hay una persona detenida por resistencia. Compartimos también la nota, Marcia.
0: Sí, sí.
6: Buenos días para usted y la distinguida audiencia. El día de ayer, personal de esta comisaría acudió a verificar un conflicto entre vecinos del asentamiento San Gabriel. Se disputaban un mismo inmueble, dos personas. Por un lado estaba una persona adjudicada en su momento con, dicho sea redundancia, un inmueble. Pero según la comisión directiva del asentamiento, el mismo perdió ese inmueble y se volvió a adjudicar a otra persona. Esto generó un conflicto. Se acudió al local, se puso a conocimiento la agente fiscal de turno de la situación y las circunstancias. La misma dispuso de que ambas partes acudan a su unidad fiscal para verificar las documentaciones. Dicha disposición no le gustó al señor Luis Silva, quien, no, a pesar de no ser parte, era familiar de uno de los afectados.
2: Uno de los conflicteros.
6: Y al escuchar la disposición, el mismo manifestó rotundamente de que no se retiraría del inmueble. Esto generó una disconformidad con los presentes, por lo que se apaciguó con el señor Luis. El mismo, al negarse más una vez, se le solicitó su documentación para elaborar acta de procedimiento, lo cual lo molestó y trató de agredir a los agentes policiales, por lo que se usó la fuerza para lograr asegurarlo. Se le puso a conocimiento de lo tipificado en el artículo 296 referente al hecho de resistencia. Quedó aprehendido, se le dieron sus derechos, se comunicó al agente fiscal todo lo actuado, quien dispuso de que el mismo permanezca en la comisaría y el día de hoy se ha llevado a dar su declaración.
2: ¿Es un conflicto que suele ocurrir en ese asentamiento o es la primera vez que intervienen?
6: Es muy común en dicho asentamiento, ya que la comisión directiva, entiendo yo, que tiene un sumario administrativo para recuperar inmuebles y volverlos a adjudicar a otras personas.
2: A los que no ocupan.
6: Así mismo. Son, desconozco los pasos que esta gente sigue, pero es frecuente escuchar conflicto, roce entre ex dueños o nuevos ocupantes del inmueble.
2: ¿Y eso fue el motivo de la intervención de ustedes entonces?
6: Así mismo, la intervención fue a raíz de una disconformidad, una disputa sobre el inmueble, pero terminó la aprehensión de una persona por desacatar una disposición y intentar instigar a otra persona a resistirse o dificultar o entorpecer un trabajo.
2: No policial. Hay detenidos al respecto hasta el momento.
6: Detenidos por el inmueble o referente al hecho, todavía. Solamente la persona aprehendida por resistencia. Nada más.
2: Gracias, amigo.
6: A la hora.
1: Muy bien, es todo entonces, Marcia, con el tema del informe policial.
0: Gracias, Marciano.
1: Hasta luego.
0: Hasta luego. 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

0: 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La hora exacta.
1: Son las 8 de la mañana, 2 minutos.
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1: Pobre corazón, que no atrapa su cordura. 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
2: Fuerza, que llama, vaya. No, vaya, tú dime.
1: Tu pecera, y hacer burbujas y amor por donde.
3: Va a peinar el golpe, fuerza. Más para la amiga tuya o mañana y una cosa para Mirela.
0: Maldito alcohol.
4: Hoy película,
0: te veo
4: para jueves. Jueves, mi hijo, una, tico.
3: No.
4: No, hoy la no podía ir.
3: Vea con dónde iría ayer, miren.
4: Sí, porque sí, sí.
3: Hoy igual unos lunes ya al pie del cañón.
2: Fuerza, que llama.
3: Chupa, ¿cuál es con la fuerza?
2: No, va,
4: eso,
3: fuerza Dora, fuerza Marilú.
4: Marilú. Bueno. 8 con 12 minutos, la temperatura actual en Pedro Juan Caballero es de 20 grados, señores. Y avanza la mañana, mi querido. Saludos para el amigo Doña Cristina, mi hermana, mi hermana, en Ducamboriú.
3: Ay, mi cojona, es Mombirila.
4: Llegarás a caminar sobre ti, pollo, pumí.
3: Taiko, Doña Deporte, de ahí. Plancha.
4: ¿Eh? ¿Y
3: Zambuque? Malicia, hoy le equipo, ven.
2: Va,
3: fuerza, ña Marilu.
4: Ah, la pinta de ña Marilu y formarse grande. Pero el club es. Van a Olimpia ser campeón en ese, ¿verdad? ¿Cierto que va a marchar? Ya quedó en mayo.
3: Yo decía que 2 de mayo.
4: No puedo guapo más 2 de mayo. Hablando de mayo, con los Guayna, Rubio Ñondi. No, dos de visitantes. Mañana contra Rubio Ñondi y después el 5 contra Cerro, lunes 5 de octubre. Atájate, Catalina. 8 con 13 minutos, estamos en el centro de noticias. 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

domingo 14, 8 de la mañana, 14 minutos. Estamos en el centro de noticias, temperatura que va subiendo de a poco. Mañana va a ser más calor y el domingo intenso calor para Pedro Juan Caballero, según lo

0: Coí.
1: Pero su máquina.
0: O su mata, porque 100.000 guaraní valera y ponga gente. Además, necesita un poco de víveres también, dores Coí, juegan a gente. Y ahora es como Coí, me voy a ver ahí. No, en la Eila, mi ponaco, cuñacaray.
1: De Catuya, Eila.
0: Si podemos ayudar, gente, por favor, antes. Aquí en la radio, está esperando. Ah, no, cuñacaray, no lo mitamos. Ya vino un señor, ¿verdad, Marcia?
1: Sí, vino el señor Rodríguez, le agradecemos muchísimo. Nuestro vecino es. Algo conocido como pintor.
0: Pintor.
1: Y ahora que llegó él, me recordé lo que había solicitado una canción. Guavirami.
0: ¿Vos tiempo ya por lo solicitado?
1: 2 meses y allá poco va. Más. Ya
0: por suerte tenemos un mandú allí.
1: Y eso le dije, ahora que te veo, don Rodríguez, me recuerdo del pedido que hiciste y nunca pasamos.
0: Hay juicio por la vida.
1: Ah, pues ya puedo tu chueco, hagan la pedido, hagan otro pedido, vean el que tú navidad, pero ahora ya manduamos ahí, chueve Milner. ¿Y calidad formarse, compañero?
0: No.
1: Vaya, te sé defender.
0: No, tenés favor,
1: ya. Oh, no, jamás. Con la chaguamba, la chabogada, oramos la java, iramos. Pero ya no, ni más.
0: Te la
1: abogado,
0: no con Milner.
1: Ay, saludos para el señor Rodríguez, él siempre escucha la radio, me dijo que desde las 5 de la mañana, Tony, él ya está en sintonía. Y antes pica tu viña, pero en las 5 entonces.
0: Pica tú.
1: La 10 bebé.
0: La 10 bebé.
1: Podemos plantearle al director Jorge, ¿verdad?
0: Sí, no es el problema.
1: Podemos plantearle, porque algunas personas a las 5 ya están. Las 4 inclusive ya full están trabajando. Sí, ¿verdad? Y él me dijo que desde las 5 escucha la radio, escucha las canciones. De memoria, más alguno de coapaje. Alguna música de memoria, más de coapaje.
0: Vale, y puta de dinero.
1: Oye, Rurea, pues la Guavira, mi de. Va a coger a la ñan de. Guavira, mi de los zorzales. A 2 meses y poco, pe, mediante que o hubo este día, o Huerula y Yaporte, doña María, ve, se mandúa. Lo que es allá en la juicio. Mumbirío ahí. Y es un señor muy trabajador. Se le conoce a él como pintor, nomás luego dice. Y comentó que había pasado también por situaciones difíciles con la familia, ¿verdad? Catuete y la. Y llama, oye, ña y meta siempre la gente, ¿entendí? Porque ya hay cuamba, es para la. Ña y cote, imagina. Añande ya siempre. O hueruca, deupe, ya añande la. Ña me eramos a veje. Y entonces le decimos gracias por acercarse hasta la radio, traer ese aporte y estamos esperando para la señora María. Jaengo y Cotemén la hiponjado, yo voy a mantener la gente. Oyente.
2: Por favor, en privado.
1: En privado.
2: En privado, por favor.
1: Mira un poco. Y está con. ¿Cómo se dice? Ahora mismo en privado es difícil, ¿verdad? Porque estamos.
0: Al aire.
1: Al aire. Estamos en locución. Pero ahí con Milner sin.
0: Sin problema. 8:18, 8:18. 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
1: Tony, ayer me comentaron sobre una situación, o para tomar la elección general, pero hoy la elección interna, pero arena y alguno para pala y cuéntala. Un mimesario cuérabe. Sí, ayer me llamaron y me dijeron que oye, prometé a cuela.
0: Mesario, vi como
1: 500 mil. Oye, pagar la mesario cuérabe. Vaya y con San Japetá, otro lado, Fortuna, otro lado. Aña por Andumita, vamos a preguntarle un poco, porque Marcelino le mandó a Shei, güey. Marcelino Rolone. A la
0: pinta.
1: Eco director de la oficina de trabajo. Un bache pico la tapichada. Un vapo vendiendo. Cobramos. Ay,
0: ya. Por ejemplo,
1: Eco punta peana. Así le dije a la persona que me llamó. Y no es la primera vez que.

0: Ya escuché los comentarios, pero ayer me llamaron y me dijeron que quedó pendiente el pago de 500.000 guaraníes para los mesarios. A la pinta, yo para allá está más elección general, ja. Interna, pero guaraníes y no ya arregla, pico, le dije.
1: Sigo la gente.
0: ¿Por qué se comprometen a la gente que deja su casa, heredera, para ir un domingo a ayudar en las elecciones? ¿Verdad? 500.000, oye, comprometerlo, mi taje.
1: Con muchas esperanzas,
0: un no, 35 por ahí son, dicen los mesarios.
1: ¿Ambo, papá?
0: Nadie.
1: ¿Ah, ninguno?
0: Nadie cobró, dicen.
1: No puede
0: ser. Le vamos a preguntar un poco.
1: Marcelino porque... en Cature, no hay. En Duigo Marcelino va a...
0: Imagínate un poco que después... porque ellos están como para presentar ya más o menos... Ella con su pedido, vamos, y con la pedido los otros ya puedo siendo que la oficina de trabajo pega de hoy, dije. Porque pega como tiene trabajo, curije. Oye, comprometió en día, no.
1: Veis la Hernán Rivas, aporte, juez de jueces.
0: Bien, ahora, hablando de juez de jueces, hablando, lo de Hernán Rivas, el caso Hernán Rivas, que ayer se conoció la sentencia, la capital del país, vamos a ampliar la información. Estamos ahora en comunicación con el compañero Gilberto Ruiz Díaz. ¿Cómo estás, Gilberto? Buen día.
2: Muy bien, ¿qué tal? ¿Cómo te va? Un saludo a la audiencia, a los compañeros. Así es, finalmente ayer se dio la sentencia en el marco del juicio oral y público a Hernán Rivas Román. El mismo fue condenado a 8 años de prisión, de acuerdo a la disposición del Tribunal de Sentencia. Si bien es cierto, hubo un voto de incidencia con respecto a la pena aplicable, en el caso del doctor Juan Carlos Zárate, quien consideró que era grave la situación de Hernán Rivas y quería aplicar la pena de 14 años. Sin embargo, en mayoría, la doctora María Fernanda García de Zúñiga y la doctora Yolanda Portillo votaron por 8 años. Entonces, finalmente, el tribunal decidió aplicar esa pena a Hernán Rivas al hallarlo culpable de la comisión de los hechos punibles de producción y uso de documento público de contenido falso. Decía, entre otras cosas, es un alumno fantasma, no pudo demostrar que efectivamente cursó la carrera de Derecho. Es decir, no se está discutiendo la validez del título, porque si bien es cierto, el título sigue siendo válido hasta, por lo menos hoy, el título que le otorgó la Universidad Sudamericana, pero no se habla de una falsedad en cuanto a las firmas de las autoridades de la universidad, tampoco firmas de gente involucrada con el Ministerio de Educación y Ciencia, sino más bien el hecho de que él no pudo demostrar que él no cursó efectivamente la carrera. Por eso incluso el término utilizado por la doctora María Fernanda García de Zúñiga en un momento dado de la lectura de la sentencia decía alumno fantasma. Entonces, finalmente, la decisión del tribunal es de aplicarle la pena de 8 años de pena privativa de libertad. También en la parte resolutiva del tribunal, de la sentencia en este caso, se ordenó la remisión de los antecedentes de 4 testigos quienes habrían incurrido en el hecho punible de testimonio falso. No así el caso de Germán Weissense, como así también la señora, no me viene en mente ahora, lo cierto, lo concreto es que de ambos funcionarios o empleados, en este caso de la Universidad Sudamericana, no fueron remitidos los antecedentes al considerar que no hubo suficientes elementos para, digamos, tener una sospecha de que hayan incurrido en la comisión de algún hecho punible. Sin embargo, de los otros 4 surgen elementos suficientes como para sospechar de que habrían incurrido en el hecho punible de testimonio falso. Tal es así que el propio tribunal ordenó la remisión a la fiscalía para que empiece una investigación aparte.
0: Contra Nancy, lo que no se logró también, ¿verdad, Gilberto? Nancy Barúa.
2: ¿Cómo?
0: Contra Nancy Barúa.
2: Exactamente. Sí. Nancy Barúa. Si no me equivoco, ella es funcionaria del MEC o fue funcionaria del MEC, no recuerdo muy bien. Lo cierto y lo concreto es que esas 2 personas, Germán Weissense, como así también de Nancy Barúa, no se remitió los antecedentes al Ministerio Público para iniciar una investigación por el hecho punible de testimonio falso, porque no hay suficientes elementos, no hay elementos de convicción, decía la doctora María Fernanda García de Zúñiga. Uh-huh. En cambio de los otros, en el caso de los del coordinador de la Universidad Sudamericana, Antonio Antunes, así también de otros testigos que habrían incurrido en el testimonio falso, entonces se ordenó la remisión de los antecedentes para que se inicie una investigación si efectivamente cometieron ese hecho punible. Y en cuanto a Rivas, ahora se espera de que firme esa sentencia, aunque la defensa ya adelantó el día de ayer que estará analizando la posibilidad de recurrir a segunda instancia, es decir, a la apelación con respecto a esta decisión. Decía, entre otras cosas, que es una pena extremadamente alta la que impuso el tribunal, decía la doctora Alba Saracho, con respecto a los 8 años, pero teniendo en cuenta también lo dicho por el doctor Juan Carlos Zárate al momento de dar a conocer su veredicto, él votó en disidencia y decía de que Hernán Rivas vulneró y cambió el sistema de representación, y tales así, incluso hay vulneraciones de la propia Constitución Nacional, y leía una parte del articulado de la Constitución que decía que todo acto que se realice o son realizados por autoridades que no fueron legítimamente puestos en esos lugares tienen son nulos, de nulidad absoluta. Es decir, se espera de que tenga consecuencias nefastas para el país en cuanto a, resulta que estaba en un cargo sumamente relevante, uh-huh. Juzgar la actuación de jueces, fiscales y defensores públicos, entonces es capaz que haya repercusiones mucho mayores. Por eso es el criterio del doctor Juan Carlos Zárate de aplicar una pena superior, pero su voto fue en disidencia, en minoría, y por lo tanto la pena aplicable finalmente fue la de 8 años de acuerdo a esta resolución judicial.
0: Él hizo mención al artículo 137 de la Constitución Nacional, lo que decías recién, lo que establece ese artículo. Y realmente uno no sabe qué es lo que nos espera después de esto, ¿verdad? Las consecuencias que podría acarrear este hecho, ¿verdad?
2: Se supone que los que fueron afectados, los que de alguna forma fueron quizás destituidos del cargo de juez, fiscal o de defensor público, van a empezar a recurrir, porque finalmente el voto de una persona pudo haber cambiado toda la historia, de una persona que aparentemente, así como estableció el tribunal, no tenía conocimiento jurídico. Es más, entre otras cosas, decía de que no podía leer con claridad ni tampoco, no solamente cuando se trata de términos técnicos, sino uh-huh. que palabras usuales, no podía hacer una lectura, digamos, correcta de esa situación. Entonces, evidentemente, para el tribunal no cursó la carrera de derecho, por lo tanto, no puede salir absuelto tal como lo solicitó la defensa técnica a cargo de la doctora Alba Saracho Márquez.
0: Vamos a escuchar lo que decía la presidenta, ¿verdad?
2: Exactamente, la presidenta, y también lo que decía de alguna forma el doctor Juan Carlos Zárate, explicando también la fundamentación, digamos, de su voto en disidencia.
0: Muy bien.
3: Conforme a lo solicitado por el Ministerio Público, se dispone la remisión de los antecedentes de Mario Antunes, Aurelio Pastor Marecos, Ever Rogelio Ortiz, Victorina Licencia, a los efectos legales correspondientes. En cuanto a los señores Germán Weissensen y Nancy Barudo, no se dispone la revisión de los antecedentes al no haberse advertido elementos suficientes que justifiquen la medida de esta revisión de conformidad al 242 del Código Penal y conforme a los documentos expuestos en el desarrollo de la presente resolución, quedando probada la conducta típica de referencia, producción de documentos no auténticos de contenido falso y el uso de documentos públicos de contenido falso. Las costas son impuestas de conformidad al artículo 264 de la Constitución Nacional y se mantiene vigente la medida cautelar hasta tanto que esta resolución quede firme. El miembro de minoría va a fundamentar su voto en contra de la fe.
4: Brevemente, diciendo de la sanción aplicada por la señora miembro de mayoría, considero que el señor Rivas, usted, señor Rivas, ha atentado contra el ordenamiento político de la República y cambió el orden del procedimiento previsto en el artículo 153 de la Constitución Nacional. En cuanto a la designación e integración de representantes de ambas cámaras ante el jurado de enjuiciamiento de magistrados, las consecuencias que podrían acarrear, no sabemos. El artículo 137 de la Constitución Nacional es claro cuando dice: carecen de validez todas las disposiciones o actos de autoridad opuestos a lo establecido en esta Constitución. Es un hecho grave. Ha manifestado la presidenta de consecuencias institucionales. No sabemos si vamos a tener consecuencias económicas y tal vez políticas. Por lo tanto, en virtud del artículo 400, que me faculta, al tribunal aplicar sanciones más graves o distintas a las solicitadas, la pena justa para este magistrado es la de 14 años de pena privativa de libertad. Esa es mi sanción.
3: Muy bien, muchas gracias. Que tengan todo bueno.
0: Lo que decía el juez Juan Carlos Zárate, quien votó para que Hernán Rivas sea condenado a 14 años de pena privativa de libertad, ya que él considera que ha atentado contra el ordenamiento jurídico y cambió el orden de procedimiento previsto en la Constitución Nacional en cuanto a la designación e integración de ambas cámaras ante el jurado de enjuiciamiento de magistrados, como señalaba nuestro compañero Gilberto en la presentación de este informe. Las consecuencias que podría acarrear no sabemos, dijo en su alocución el magistrado. Él consideraba que 14 años de pena se le tenía que aplicar a Hernán Rivas, considerando la gravedad del hecho y lo que establece el artículo 137 de la Constitución Nacional, que es clarísimo también en cuanto a la representación o la integración de los representantes de ambas cámaras, tanto un representante del Congreso ante un órgano extrapoder como el jurado de enjuiciamiento de magistrados. ¿A cuánta gente no se le sacó en su momento? ¿A cuánta gente también no se le salvó en su momento por haber actuado mal? Por haberse de repente puesto las pilas por querer hacer bien las cosas, se le truncó a muchos su carrera, ¿verdad? Prácticamente habían fiscales, magistrados que estaban en lo correcto, que estaban actuando bien y se le sacó porque estaban molestando, se le sacó del camino simplemente.
1: Y hay que mencionar una cosa muy importante, Marcia. Aquí la prensa hizo todo. La prensa fue el que empujó desde un principio para que esto se llegue a una condena.
0: Si se dejaba así nomás.
1: Si se dejaba así nomás, si la prensa no apretaba.
0: Si no se mediatizaba, lo
1: Valleduta,
0: mejor.
1: Pede, sí.
0: Como
1: o
0: muchos casos.
1: Valleduta, porque sí. Muchos casos pasaron sí. Así. Muchos casos. Imagínate, ayer, por ejemplo, a la tarde, yo estuve mencionando, ¿verdad? Lo de Hugo Javier, por ejemplo. Hoy, ¿cómo está? Lo de Prieto, ¿cómo está ahora? ¿A quién se le salvó? Es a Nenecho Rodríguez. El único. De ahí pues cae la prensa. De ahí pues cae la prensa. Lastimosamente, bebé, de ahí pues cae la prensa, porque está vivito y coleando el tipo. O pucalo mitana. después de malversar plata del Estado paraguayo. También debería ser juzgado y enviado a la cárcel y oíamos la plata, oye recuperan, oye recuperan. Pero lastimosamente este país es de los amigos y se le salvó a este señor. Y Hernán Rivas, gracias a la prensa. Gracias a la prensa, hoy día se pudo lograr una algo muy importante, una condena para una persona que estaba fungiendo de abogado, pero ja, hay títulos, lleva. Entonces, y hay muchos de
0: abogado fantasma, dijo abogado en un momento
1: fantasma, la. Sí. Y ojalá que siga saliendo más a flote alguna vez.
0: Bien, quedó. Podemos escuchar también lo que decía la jueza Yolanda Portillo. Sería el segundo, más o menos, Milner. Vamos a ver.
5: La postura mayoritaria acogió la tesis de la acusación, sosteniendo que la remisión expresa del artículo 252 al activo del artículo 250 permite aplicar el inciso tercero de este último, elevando el marco penal hasta 10 años, por considerarlo un caso especialmente grave, para luego, recién sobre esa base agravada, aplicar las reglas del concurso.

0: Bien, ahí está lo que decía también la magistrada Yolanda Portillo, otra de las integrantes del Tribunal de Sentencia, que ayer ha resuelto condenar a Hernán David Rivas Román a 8 años de pena privativa de libertad, además de remitir los antecedentes de los testigos Mario Antúnez, Ever Ortiz, Aurelio Marecos y Victoria Eliseche, para que sean investigados por testimonio falso con relación a Nancy Barúa y Germán Weissense. No se encontraron suficientes elementos para remitir los antecedentes hasta donde corresponda. Los integrantes del Tribunal de Sentencia fueron ayer contundentes en sus apreciaciones. Escuchábamos la fundamentación, la fundamentación. Dopabey, ayer a la tarde cuando estábamos acompañando cada situación que se iba planteando, desarrollando en el juicio oral y público, punto por punto, nombre, apellido de los testigos, las documentales que se presentaron, realmente fueron bastante detallistas, muy puntillosos, los miembros del Tribunal de Sentencia. Y bueno, ahora se espera la lectura íntegra de la sentencia, sí. Y a partir de allí la defensa puede plantear, lógicamente, también la apelación correspondiente, ¿verdad? Porque no está de acuerdo, ella dijo desde un momento que era excesiva la pena solicitada en principio y después la pena impuesta también, ¿verdad?, por el Tribunal de Sentencia. Cuago o continúa Tajinas ella. Mientras tanto, también Hernán Rivas va a seguir, como se dice, gozando de la medida que le fue impuesta, ¿verdad?, hasta que quede firme la sentencia. Es uno de los casos así que podemos decir inéditos, ¿verdad?
1: Sí.
0: Como mencionábamos, y que si no fuera por la mediatización que se le dio, a lo mejor quedaría así nomás. Porque ya oñemos a Pepa Moingo, Guriel.
1: Oñe transapayeguita, en síntesis, te hablan ya.
0: Upey, y hago, no, cuabego, iba a irte a la situación, en alguna cosa, ya puedan más o menos, ¿vale? Hernán Rivas, el alumno fantasma, condenado a 8 años de pena privativa de libertad por el Tribunal de Sentencia, que estuvo presidido por María Fernanda García de Zúñiga e integrada por los magistrados Yolanda Portillo y Zárate, Luis Zárate. Ahora, ¿qué vendrá después de esto? La gente que fue afectada en su momento por las resoluciones, por las decisiones tomadas, donde el voto de Hernán Rivas también estuvo. Peajeyacu es algo incierto. Dayaycuay, como decía el magistrado. ¿Qué vendrá después de esto? ¿Cuáles son las consecuencias jurídicas o las consecuencias económicas también que vendrían después de esto, ¿verdad? Eso es algo que vamos a seguir aguardando y comentando, a ver qué tal. 41 minutos de las 8, llegó más aporte para la señora María.
2: ¿En serio?
0: Le veíamos recién a un señor acercarse con una bolsa. Agua y yémante, Dios se los pague, le decimos a la gente que escuchó por la radio el pedido. A Engoico Tevela y Ponja o Yuajangua. A Veila Tembiu Mije. Ahí con TV, Gina, la Tembiu Mine Abeije. Entonces, una. ¿Cómo se dice? Los alimentos. De la cesta básica. Famosa cesta básica. Algo que le puede venir bien. O sea, pues antes ahí, hija, es Inda. Y no hay por ambado. Y con TV, ahí uña alimenta por.
1: Sí, porque
0: pego ambas. Y valete la ponja, güey.
1: A pegarla todos los días.
0: Y alimenta por nada.
1: Así que, gente, por favor, ayuden.
0: Ella está todavía aquí en la radio.
1: Está todavía en la radio. Por ahí si quieren llamarle, no hay problema. Aquí está el número 0973-988-132. María, para allá María, 0973-988-132.
0: Bien, nosotros seguimos a través de la 94.3. 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
0: 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Bien, 45 minutos de las 8 de la mañana. ¿Nosotros seguimos por acá o cómo hacemos, Milner? Ah, bueno. 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

0: Bien, ahora estamos en el centro de noticias a través de Radio Oasis 94.3, recordando un clásico también en esta mañana, ¿verdad? Algo movidito ya. Es Jimmy Cliff, ¿verdad? Año 1993. Samba Reggae. Alguna cosa, ¿no? Que hoy tiran de juicio y se usan a ese compañero, ¿eh? Bueno.
1: Claro que sí, amada.
0: Sí, y gracias a la gente que está trayendo sus aportes.
2: Y ahora llegó otra bolsa
0: más. Otra bolsa más de...
2: De un oyente nuestro.
0: Mira vos.
2: Muchas gracias a la gente que está acudiendo a nuestro programa.
0: Dios se lo pague, manteja, todo multiplica. A toda esa gente que está trayendo alguito para la señora María, porque eso suma. La ñandera, si la mongo, está ya gastada y nada, ya va.
2: Sí.
0: O iramos a Yepela, Estudio Cuera, algunos, o faltaban todavía algo, a Opeila Ponja, o Inda.
2: Todavía no completo.
0: Peala y falta y nada, 100 mil guaraníes para comprar el remedio. Pero la icaturamos yo a ver dos, tres cajas o miaco y por una veta, y no, pues yo huerescota más la reserva, ¿vale? Y no se va a preocupar o pata imaginar a Chepojanda, huerescota y las espinas, ¿vale? Porque pelle tu huina. Sabes que tenés que continuar con tu tratamiento y no alcanzas para comprar el medicamento. Ese no da gusto. Para nada luego. Entonces, muchas gracias a la gente que está trayendo alimentos para la señora María. Huerescota. Un guato imagínala y ponjare, pero falta itiri. Sí. Entonces, Icaturamo, Pemonguaje Radio Asispe, sobre calle Lomas Valentina, entre 14 de mayo y Perpetuo Socorro, barrio Guaraní. Estamos a media cuadra del Centro Regional de Educación.
2: Quiero nomás recordarle a la gente de buena voluntad, el compartir con los necesitados, compartir los bienes con el pobre, es visto como un préstamo al Señor, dice la palabra más.
0: Sí.
2: Entonces, si te sobra algo, no hay problema, ayúdale a la gente que necesita. Esta es la hora también que esta señora se acercó aquí por la confianza que tiene por la radio, de que los oyentes van a colaborar con ella. Mombirí, las 4 de la mañana, pues, ah, uy, güey. Amite, barrio San Lorenzo, Moto y la ONG. Fracción San Lorenzo, Moto y la veo tu asentamiento y la aguja de cuera, basurales y de cuera. Entonces, cualquier cosita ustedes pueden llamar. Está esperando todavía porque no completó todavía la platita para comprar su medicamento. 0973-988-132. 0973-988-132.
0: Bien, seguimos con las informaciones desde exteriores. Ahora estamos con Marciano Candia.
3: Sí, señora. Ayer agentes de la SENAD intervinieron en una propiedad rural acá cerquita, entre el Parque Nacional Cerro Corá y jurisdicción del lugar denominado La Paz, acá en Chirihuelo, donde encontraron 9 hectáreas aproximadamente de marihuana ya en etapa de cosecha, porque varios de ellos ya se encontraban prácticamente en una etapa de cosecha. Algunos, incluso ahí tiré un video en donde se puede observar de que ya estaban secando, posiblemente estaban trabajando durante la semana después de desaparecer el mal tiempo, porque las hojas y los capullos, en este caso de la marihuana, son bastante nuevas. Ahí justamente tiré en el grupo y el capullo es muy bueno, porque aparentemente tiene un arroyo muy cerca y no se descarta de que desde ahí prácticamente están estirando agua para el mantenimiento correspondiente, a pesar de que las últimas lluvias caídas le vienen bastante bien también, entre comillas, a los productos ilegales. Hablamos al respecto con el agente especial Martín Vera, que es el titular de la institución aquí en Pedro Juan Caballero.
4: Asimismo, el día de ayer incursionamos ahí en las inmediaciones del municipio de Cerro Corá, a raíz de informaciones manejadas que el grupo criminal se está acercando cada vez más a la ciudad y estarían ahí realizando plantaciones de supuesta marihuana, y efectivamente eso pudimos constatar con personal del Ministerio Público a cargo de la abogada Sarita Bonzi. Y una vez en el lugar pudimos encontrar varias parcelas que totalizaban aproximadamente 9 hectáreas en etapa de cosecha. Así también pudimos ubicar plantas en proceso de secado sobre alambre, unos 1.800 kilogramos aproximadamente, y varios campamentos precarios que los mismos estarían utilizando en el lugar para el acopio de la supuesta marihuana.
1: Al encontrar estas plantaciones ayer también, hay otros que están en la mira en este momento en la zona.
4: Asimismo, manejamos datos de que de localización de varias parcelas más en las inmediaciones, y que posteriormente vamos implementando más operativos en la zona para poder erradicar.
1: Al encontrarse cerca de la frontera con el Brasil, en este caso, ¿es más fácil para el grupo criminal realizar plantaciones de esta naturaleza? ¿Se van acercando cada día más?
4: Asimismo, cada vez está siendo más fácil, como que ya está prácticamente cerca de la frontera y agiliza más para el traslado de la supuesta droga en la ciudad y posterior envío al lado brasileño.
1: ¿Esas 9 hectáreas, por ejemplo, es capacidad para 18.000 kilos aproximadamente?
4: Exactamente, sería esa la cantidad aproximadamente, dependiendo del clima y demás cosas.
1: Es una pérdida importante para
4: el grupo. Así mismo, es una pérdida muy importante en estos casos para el grupo criminal que opera en la zona.
1: Quiero decirle que mira también otras intervenciones en la misma zona, que no se descartan.
4: Asimismo, según datos de inteligencia realizados, estaríamos llevando más operativo en la zona, ya que se pudo localizar más plantaciones en dicho lugar.
1: Gracias, mi hermano.
4: Gracias a usted.
3: Las expresiones del agente especial Martín Vera.
0: Bien, 9 hectáreas, dice.
3: 9 hectáreas. Y es muy cerca, acá en bajando prácticamente Chivuelo, frente a la antena, dice que se entra. Hay una antena ahí sobre, pasando un poquitito el puesto de control, ¿verdad? De la policía caminera. Después hay una antena y ahí se entra hacia el sur, y ahí fue encontrado esta plantación de marihuana. Ay, muy legalmente es cerca ya.
0: Sí. Y bueno, le vino bien también entonces la copiosa lluvia, Diego.
3: No sé si pueden observar el video cómo el capullo es bien grande.
0: Producción por A, me metes ahí.
3: Producción por A, la. Perdón, ya de eso se fuera la. Ya de colega fuera prensero o perder.
0: Sí, prensero. Ah, la pinta.
3: Ah, pero lo intenta, y la única los únicos que trabajan en la prensa y que ganan bien son los que están en el monte, y haga. Y razón, vaya.
0: Esto
3: legalmente, porque una pérdida para ellos, así cuando está en etapa de cosecha, tiene que esperar, creo que un mes, 15 días, un mes, 22 días, esa marihuana de nana ya está para capullar, ¿verdad? Porque hay capullo por aquí, por. Como en mi micro, en cambio, dijo que hoja cueva, mira, pero paga. La capullo lo digo nada.
0: Hoy coites. Hoy coites. Muy bien. Gracias, Marciano.
3: Hasta luego.
0: Hasta luego. 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Sí.
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6: Son las 9 de la mañana, 9 minutos.
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0: Ya son las 9:28, estamos a través de Oasis en el Centro de Noticias, ya con novedades para este fin de, y muchas novedades. 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
0: Dios se lo pague a Torren. 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
0: Bueno.
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0: Los títulos que leemos en la página de Radio Oasis 94.3. Faena clandestina en 23 animales vacunos en un establecimiento rural. Un tema que estuvimos abordando más temprano aquí en la radio.
3: ¿Perjudica a otra gente?
0: O perjudica, llévala.
3: Qué bárbaro.
0: Después también leemos automovilista embiste a motociclista, huye y deja a joven con graves fracturas en Pedro Juan. Este caso también abordamos más temprano con el subcomisario David Pereira, subjefe de la comisaría segunda. Oscañila.
3: Sí, omisión de auxilio.
0: Ochoca, Cueco, Mitacuñane. A la medianoche aproximadamente ocurrió el hecho sobre la calle Cerro León y esta mañana la policía iba a estar trabajando para tratar de encontrar cámaras que lograron captar de repente el momento del percance. Oscañe, doputay la auxilia anual a Pichabe. Lois, ¿cómo no el accidente? Por lo menos humanidad ya huelecó a Anaya.
3: Así mismo.
0: Allá doputay auxiliar la ñan de la Pichabe. Porque eso habla mucho del sentido humano de la gente. Yo hoy como va ella y apota, yo hoy copama la, hoy ganas ella, pero por lo menos tener
3: un poco de humanidad,
0: ¿verdad? Humanidad, solidarizarse con la víctima y llevarle hasta el centro asistencial. ¿Vale? O falta añadir la empatía a la humanidad. Humía y amaliciado. Cuando eso se repartió, parece que muchos estaban luego allá. Y algo enterrado bajo tierra en vaya porque etapa y falta y humanidad, empatía, solidaridad. Y hay tantas cosas que se tiene que recuperar, valores que de repente también hemos perdido, ¿verdad? Hace poco una persona dijo, coanga la mitad a la juventud o falta la buen día y ya está con nosotros por acá, enseguida vamos a hablar con Rita, la falta de empatía y la humanidad de la gente, ¿verdad?
3: Ocurrió sobre Elisa Liz y Cerro León
0: Ocaña, hoy con el accidente de Ocaña
3: en la esquina del mercado en la esquina del mercado sucedió este hecho. Uh-huh. Aproximadamente a la medianoche, según el informe de la Policía Nacional.
0: Y solamente tenía que quedarse y auxiliar, ¿verdad? A la persona afectada. A Opeco ya, oye, voy a disposición, ¿no? Claro,
3: vaya es pota. Importante, ¿eh? Sí. Ayudar al prójimo porque ahora mismo, inclusive se le amputó un dedo del pie.
0: El dedo, dijo el subcomisario. Y después se le tenía que trasladar hacia el Brasil, ya que cuenta con documento brasileño, ¿verdad?
3: Así mismo.
0: Entonces, era nada más quedarse, auxiliarle a la víctima y ponerse a disposición. Vaya, ya pota lo icopariremos. Sí. Bien. 39 minutos de las 9. Yo ya quería adelantarme.
4: Son las 9 de la mañana. 39 minutos.
0: No. En nuestra hora todavía tenemos que quedarnos por acá. Y ya enseguida vamos a hacer la presentación. Ya llegó la candidata a concejal por el Partido Liberal Radical Auténtico, la de la remera color naranja. Ya está por aquí para compartir con nosotros enseguida. Vamos a presentarle ya.
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0: y llegó hasta los estudios de la radio. Siempre estábamos hablando por teléfono, ¿verdad? Pero llegó hasta los estudios, hizo un espacio para estar con nosotros aquí hoy, la candidata a concejal por el Partido Liberal Radical Auténtico, y como estábamos siempre presentándole como una de las caras nuevas que presenta su persona también como profesional a la comunidad de Pedro Juan Caballero. Y así que el domingo 4 de octubre entonces la comunidad va a tener la opción de elegir Rita Pérez, abogada Rita Pérez, la lista 2, opción 9.
1: Opción 9.
0: Opción 9, ¿verdad? ¿Cómo estás, Rita? Buenos días.
1: Muy bien, muy buenos días, Marcia. Buenos días a Miller, a Tony, a la audiencia de Radio Oasis. Estamos a 9 días de las elecciones. Ya como te dije antes, ansiedad y el corazón palpitando a mil.
0: A mil por hora ya.
1: A mil por hora.
0: Cuenta regresiva.
1: Cuenta regresiva. Pero le digo a la ciudadanía, estoy agradecida, estoy feliz con el trabajo que hice y vamos a construir una nueva historia. Le quiero agradecer, quiero enviarle un saludo a mis a los que me apoyan del equipo de Primer Anillo, uh-huh, que son voluntarios, Marcia. Yo creo que otro candidato no tiene un equipo de voluntarios como tengo yo, digo con mucho orgullo eso. Que son un equipo que me sostiene, me apoya, me defiende. Incluso cuando yo no sé que hay algún pero, algún ataque por ahí, no me entero. Ellos están ahí, son
0: al pie del cañón.
1: Al pie del cañón y dicen, nuestros pechos las murallas, dicen, ¿verdad? Sí. Entonces, tengo a gente maravillosa a mi lado. Entonces, dije luego, que hice cuestión de venir hoy al programa y dije, quiero agradecerle a la gente que me sigue, a la gente que me apoya, que me da esa... ese aliento para estar, porque no es fácil, la campaña política no es fácil, principalmente para las mujeres, digo yo, porque muchas cosas tenés de por medio, tus hijos, tu familia, pero estamos para construir una nueva Pedro Juan Caballero, estamos para servir a la ciudadanía, tratar de cambiar esa política que le falta credibilidad. Uh-huh. Muchas veces en época de campaña política siempre lo dice político yeuma y cada 5 años,
0: promesa yeuma. Sí.
1: Por eso yo no llego luego con promesa diciéndole que voy a cambiar Pedro Juan Caballero. Es yo no puedo cambiar, Rita Pérez no puede cambiar Pedro Juan Caballero, pero sí puede aportar para demostrar que la política limpia existe, que la política de trabajo honesto existe, que un verdadero contralor es el que sabe servirle a la gente, es el que sabe, cuando llegas a la municipalidad, que sabe tratarle a la gente, que la gente le vea trabajando. Entonces, esa es la política que yo llevo, como dice luego mi eslogan, construyamos juntos una nueva historia. Esto significa que atrás mío o conmigo pueden hacer otro político, otro que se quiera candidatar y que vea que con campaña limpia, con campaña honesta, con trabajo duro, también podemos llegar en el poder y servir, no servirse de la gente, aprovecharse de la gente, no. Tenemos que cambiar eso porque en algún momento a nivel país tenemos que mejorar, algún momento todos los servicios que se le ofrece a la comunidad tiene que mejorar y lo vamos a hacer poco a poco vamos a hacer levantando a gente diferente, a gente que nació del trabajo, a gente que viene de familia humilde, yo siempre digo, vengo de familia humilde, de familia trabajadora, pero gracias a ese trabajo honesto me formé, hoy día soy abogada, hoy día digo que soy una mujer realizada gracias a eso. Entonces estoy preparada para servir a mi comunidad, Marcia, y le pido a la gente ese voto de confianza, estamos a 9 días, el 4 de octubre, que vote lista 2, opción 9, la de blusa naranja para su concejal municipal.
0: Y bueno, la cuenta cada vez más regresiva, estábamos diciendo, hay mucho trabajo, ¿verdad? Mucho recorrido. ¿Pudiste llegar a todos los lugares donde te propusiste? ¿Cómo fue hasta el momento y lo que queda todavía para los siguientes días, Rita?
1: Mira, llegué a muchos barrios, llegué realmente a los lugares que quise llegar, que me llevaron. Muchos lugares falta, eso sí es cierto, porque nuestro Pedro Juan Caballero es grande, se extendió bastante, pero hicimos buena caminata, sigo haciendo caminata, esta tarde tengo luego caminata también en el sector de jardín, entonces me falta unos cuantos, pero creo que para eso está la radio, para eso están las redes sociales.
0: Difícil llegar a todas partes.
1: Es difícil llegar, sí, pero para eso están ustedes, que son los que hacen llegar nuestra voz a la casa de la señora que está escuchando, del señor que está en su trabajo, que está en su taller, de los trabajadores, porque yo digo, yo soy la concejal de la clase trabajadora, me identifico con esa clase. Llegué a muchísimas empresas, a muchos supermercados, comercios, ferreterías, la línea internacional, mercado municipal, a los casilleros, al mercado municipal, porque yo digo que esa gente que todos los días se levanta a trabajar, después de su trabajo se va a la facultad y sueña con un futuro mejor, a esa gente yo le quiero servir. Para esa gente yo quiero mejorar el servicio que puede ofrecer, la gestión que puede ofrecer un concejal municipal desde la municipalidad. Entonces esa es la campaña que yo le ofrecí a la gente. Creo que cada candidato ofrece lo que puede, lo que tiene adentro. Entonces yo ofrezco trabajo, yo ofrecí propuestas reales. Mi propuesta principal viene luego de mi experiencia laboral, que es capacitación para jóvenes y trabajadores, emprendedores en general. Entonces la gente ya sabe mis propuestas, la gente sabe lo que quiero hacer desde la Junta Municipal y estoy contenta, estoy agradecida por este espacio también, Marcia, que no es fácil, ¿verdad? Uno agradece mucho como candidato estos espacios que puedan hacer llegar mis proyectos y mi voz más allá de donde yo pueda llegar.
0: Rita, importante decirle a la gente, dijiste, me identifico con la clase trabajadora, y esa clase es la que hoy en día más está sufriendo, jóvenes, por ejemplo, que no están pudiendo seguir su carrera universitaria, jóvenes que perdieron su esperanza también. De repente hay señoras que están ahí escuchando la radio, a veces se van a las instituciones, no tienen respuesta. Ese acompañamiento, ese seguimiento que le puedas dar va a ser muy importante, y seguro que eso forma parte de los pedidos que más hizo la gente en estos días.
1: Así mismo, Marcia, por eso mi propuesta es realmente de, como yo digo, de mi experiencia y de escucharle a la gente. Yo me pongo en el lugar de esa mamá que tiene hoy día un hijo que está terminando el colegio y que no va a poder pagar una universidad de medicina, por ejemplo. Es una tristeza que estamos en una ciudad universitaria y es difícil que el hijo de un Pedro Juanino trabajador común pueda estudiar medicina por el costo. Pero para eso, por ejemplo, hay otros medios, ¿verdad? Que uno pueda aprender primero un oficio, capacitarse, trabajar y ayudar a su mamá, a sus padres, o ayudar al marido, a la esposa, para poder estudiar más adelante, ¿por qué no? Entonces de ahí viene la propuesta principal que yo tengo, que es la número uno luego, programa de capacitación para acceder al empleo digno para jóvenes y trabajadores en general. Y yo estuve trabajando en eso. Yo estuve visitando la institución de SNPP, que ofrece cursos gratuitos, sí, pero muchas veces nos falta cursos que realmente haga falta la mano de obra requerida acá en Pedro
0: Juan. De acuerdo a la demanda.
1: De acuerdo a la demanda, exactamente. Ahora sí que he visto, quedé muy feliz, he visto que la gobernación está trayendo un curso de capacitación de maquinarias pesadas,
0: sí,
1: para tractores, esas cosas. Eso es excelente. Esos tipos de cursos nosotros tenemos que traer y en eso voy enfocada. Estos días yo también fui invitada por el presidente de la Cámara de Comercio para participar para ser testigo del sorteo de un teléfono celular entre todos los que participaron, siguieron la página de la Cámara de Comercio en el tema de Black Friday.
0: Sí, sí.
1: Ahí también yo hablé con el presidente de la Cámara de Comercio, le dije, mira, estas son mis propuestas, desde tu experiencia, ¿qué me decís? y le gustó mi proyecto, le dijo que realmente nunca nadie presentó un proyecto de este estilo. Incluso en la Cámara de Comercio hay apoyo para los pequeños emprendedores, hay computadora, hay todo lo que vos necesitas para hacer, digamos que tú, para emprender, ellos te pueden asesorar desde allá, y es algo que prácticamente no sabíamos, yo no sabía, ¿verdad? Entonces ahora me enteré. Y me dijo también el señor, el presidente de la Cámara, el señor Pedro Ivo, que nosotros tenemos que estar preparados porque hay industrias que van a venir, que quieren asentarse en Pedro Juan Caballero, y vamos a necesitar, por ejemplo, mano de obra en soldadura,
0: sí, sí,
1: en experto en moldes, uh-huh, ¿verdad? Entonces nosotros tenemos que traer esas
0: capacitarle a
1: nuestros jóvenes en esas cosas para que pueda tener un acceso al trabajo rápido, ¿verdad? Y poder ganar su platita y ya sea después poder estudiar otra carrera, porque lo que más queremos es estudiar, sobresalir y así, ¿verdad? Entonces realmente este es un proyecto muy fuerte que tengo y que lo voy a hacer y que puedo hacer desde la Junta Municipal, como estoy haciendo ahora, con convenios con la Cámara de Comercio, convenios con las empresas privadas, convenios con instituciones como SNPP, SINAFOCAL, que ya existen. Entonces, todo es cuestión de ser creen, de hablar, de moverse a favor de los jóvenes.
0: Ya que hablaste que forma parte de una de tus primeras propuestas, comentanos un poquito más entre las propuestas así que tenés, para que la gente pueda escuchar y saber de que gente nueva se lanza a la concejalía municipal de Pedro Juan Caballero y ya tiene ideas concretas de lo que va a desarrollar con la confianza que le va a dar lógicamente la ciudadanía.
1: Bueno, esa es la primera propuesta que tengo. Después tengo fortalecimiento de artesanos, emprendedores y chiperas. Esto es algo muy, digo así, muy lindo, porque también yo hablé con el grupo de chiperas de Barrio Obrero, uh-huh, y me dicen a mí, Marcia, nosotros teníamos un lindo emprendimiento ahí, las chiperas, y de repente vino, terminó, fue flaqueando, uh-huh, porque vienen los chiperos de Asunción.
0: Sí.
1: Ollagarrapaz y Cuay, y ellos se quedaron de lado,
0: sí, sí,
1: ¿verdad? Y ahí está, en Barrio Obrero vos tenés la familia de Chipacaliña, Esther, vos tenés Chiperiaña Ramonita, Chipería Santa Lucía, Chiperiaña Teresa, que se fue
0: allá sobre. Ya
1: Seferina también. Entonces, ¿qué yo quiero hacer? Yo quiero hacer ahí en Barrio Obrero un paseo de las chiperas, mm, así como una feria, feria libre. Va a ser un proyecto que voy a presentar, y no voy a presentar yo, no es Rita Pérez la que va a presentar la política, la candidata, no, sino con el grupo de comisión de chiperas vamos a presentar ese proyecto para que, como la Feria Libre, digamos que una vez o dos veces a la semana puedan exponer ahí sus productos, y también las artesanas, la que hace crochet. Yo te cuento que hay señoras que hacen crochet.
0: Y andutí,
1: sí, que hacen esos floreros así hermosos, y tener por lo menos dos veces a la semana, y si da cierto, ¿por qué no siempre, verdad? Podemos hacer que dé cierto y que la gente después se vaya a disfrutar ahí de lo que es la verdadera chipa tradicional, hecha en Tatacuá por la mano de obra de las chiperas tradicionales. Entonces, ese también es un proyecto que tengo, y que no es solamente para Barrio Obrero, puede ser para otros barrios también, ¿verdad? Para otros lugares podemos hacer esto, que no es costoso, no es costoso hacer un paseo lindo, ponerle a cada uno su stand y poder ayudarnos así, porque esta pues es una cadena. ¿Y por qué no hacer que los turistas, ¿verdad? Porque ahora vimos en este tema del Black Friday, millones de turistas llegaron. Y algunas veces, y tenemos que tener alguien, una forma de poder adentrarle a esos turistas. Y tenemos el Paseo de la Chipa, hacemos conocer a nivel internacional, a nivel Brasil, hacemos conocer, hacemos convenio con las empresas grandes que traen a estos turistas, y hacerle que entren más hacia Pedro Juan Caballero y poder comprar
0: más allá de la línea internacional,
1: más allá de la línea internacional.
0: Sí, que tenga como una especie de ruta ya, ¿verdad? Cuando viene a Pedro Juan sabe que va a encontrar.
1: Sí, y Marcia, audiencia de Radio Asis, estos proyectos que yo tengo, yo presenté como yo siempre digo, ¿verdad? Yo le presenté a mi candidato a intendente, le dije, mira, estas son las ideas que yo tengo. Así yo quiero trabajar. Entonces me aceptó, me abrió las puertas el señor Ronald Acevedo. Me dijo, me gustan las ideas nuevas que venís a aportar. Entonces me acompaña también, me acompaña, me apoya en esas ideas que tengo. Entonces por eso también le digo a la gente, quiero que apoyen a mi candidato a intendente Ronald Acevedo, que está en la lista 2. Y a mí, Pedro Juanina Teté, como digo, nacida del trabajo, y todos mis proyectos son realmente para la gente trabajadora. Eso claro, Marcia, sin olvidar lo que son los deberes principales del concejal municipal. Porque muchas veces la gente dice, no sabe ni su función o qué, ¿verdad? Pero el concejal municipal tiene 3 deberes importantes, que es deber normativo, deber de control y deliberante. Entonces yo, el deber de control principal, que es del concejal municipal, eso no voy a dejar. Cada centavo que la gente paga su impuesto, que la gente va y aporta con la municipalidad, yo tengo que controlar que se invierta realmente donde tiene que ser. Y no porque el intendente es de mi línea política, yo le tengo que decir no, le tengo que decir sí a todo, no. Yo también puedo cuestionar, también le puedo decir, sabes que no, esto no hace falta acá, sino que en este barrio sí hace falta empedrado, o en este barrio sí hace falta el polideportivo en una escuela, la vereda de una escuela, esto sí hace falta. Entonces mi deber como contralor, principalmente, que son esos 3 que te cité, no voy a dejar de cumplir por querer cumplir otras cosas, ¿verdad? Sino que esto, lo que les digo a ustedes, mis propuestas de capacitación laboral, a los emprendedores, es un plus, es algo a más que yo quiero hacer como concejal, y voy a demostrar que sí se puede, que no es el concejal que hasta ahí nomás puede hacer, no. El concejal puede golpear puertas, el concejal puede trabajar, hacer fuera de lo que es su oficina, puede hacer mucho.
0: Así es. La cuestión es fuerza de voluntad nomás, ¿verdad? Sí. Querer hacer algo sin descuidar, lógicamente, la función principal también, sí. ¿Verdad? Que, como se dice, upea para un negocio, sí, que tú y ya por otra cosa, y para jumía de ahí, la UPP, no, pero antes de hacer trabajo, hacer PAP 20 o UPP 20 más allá, jata. Y bueno, entonces, Rita, una vez más, hacer la invitación a la gente, aprovechando porque faltan pocos días ya para la elección.
1: Sí, faltan pocos días, 9 días para las elecciones, y le digo a la gente que me dé esa oportunidad, porque yo no me quiero quedar solamente como concejal municipal. A mí la política me ayudó muchísimo a crecer como mujer, como persona. A mí la política me ayudó muchísimo a amar aún más mi comunidad, porque yo escucho a la gente y veo cómo la gente sueña y quiere un representante realmente digno, un representante realmente que sea de Xacuá, como vos decís, ¿verdad? Que sea de Xacuá, que sea empático con la ciudadanía. Entonces, de hoy día digo que estoy preparada para ese cargo, y le digo a la gente, denme esta oportunidad de ser concejal municipal, y más adelante, ¿por qué no? Dígolo, ¿por qué no de aquí a 5 años venir y pedir votos para intendente? ¿Por qué no? Podemos con trabajo limpio, con trabajo honesto, eso sí se puede lograr. Entonces le digo a la gente, vamos a abrir caminos para la nueva generación en la clase política. Entonces yo hoy digo, quiero de la mano de mi intendente, que es la lista 2, el señor Ronald Acevedo, intendente, y lista 2, opción 9, la de blusa naranja, para construir una nueva historia. Le pido a la gente esa oportunidad el 4 de octubre.
0: Muy bien, vamos a estar aguardando tu agenda mañana, seguro que vamos a hablar de vuelta estos días, porque hay mucho trabajo, hay pegatinas, comentabas, sí, también, ¿verdad? Y otras cosas que quedan. A veces te estiran, también te llaman a otro lado, ¿verdad? Sí. Así es la gente. Gracias, Rita.
1: Gracias. Éxitos. A ustedes, gracias a ustedes.
0: Vamos a seguir charlando. Candidata a concejal del Partido Liberal Radical Auténtico de Pedro Juan Caballero, lista 2, en su opción 9, abogada Rita Pérez.

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1: 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La hora exacta.
2: Son las 10 de la mañana, 5 minutos.
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4: Bueno, son las 10:13, avanza la mañana, gente. Tenemos 25 grados la temperatura de esta hora en la terraza del país. Acu y llegamos nada, miren. Ayupima la temperatura. 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
4: 14 minutos a las 10 de la mañana. Prohibición de uso de celulares hoy queda sancionada en su versión que incluye a docentes. Esto trae el diario ABC Color. Ya hemos hablado de esto, pero es importante destacar de vuelta. Hoy finalmente tiene sanción automática y pasará al Ejecutivo para su promulgación o veto. El proyecto de ley que prohíbe el uso de dispositivos electrónicos portátiles, celulares, en escuelas y colegios públicos y privados de todo el país, salvo que haya veto parcial del Ejecutivo. Las restricciones de uso incluyen a docentes y otros personales de las instituciones educativas, aunque se establecen excepciones pedagógicas y didácticas. A consecuencia de la última raboneada de la Cámara de Diputados del martes pasado, el proyecto de ley que prohíbe el uso de dispositivos electrónicos portátiles en instituciones educativas en los niveles de la educación inicial, educación escolar básica y educación media tiene sanción automática hoy en su versión del Senado. Eso quiere decir que ellos se ausentaron, ojo palomitando, yetratay, y ya queda sancionada automáticamente. Entre los puntos más relevantes de la ley que no están en controversia es que la prohibición afecta tanto a escolares como a colegiantes de instituciones públicas y privadas sin distinción. Eso quiere decir matriculados en educación inicial, que va

0: que la prohibición también regirá durante las clases, los recreos o descansos entre clases, salvo los casos y en la forma expresamente previstos en la presente ley. Este mismo artículo cuarto, prohibición de uso, es el que genera controversia, ya que en su segundo párrafo establece que esta prohibición también se aplica a las personas que acompañan y forman parte de procesos educativos de los alumnos, de acuerdo a los roles que desempeñan en instituciones afectadas por la presente ley, es decir, docentes, coordinadores, directores y otros. Este punto pretendía ser rechazado por diputados, pero por la irresponsabilidad, entre paréntesis, de una mayoría que rompió el quórum, quedó vigente y obliga a forzar también la facultad de veto del Ejecutivo. No es habitual, pero tampoco está prohibido que el Ejecutivo vete solo un párrafo de un artículo, pero en este caso, si veta el artículo cuarto en pleno, también estaría inutilizando la iniciativa al quitar la prohibición para los alumnos. Aunque un poco controvertida, la ley también establece excepciones que pueden considerarse ambiguas y amplias, dejando mucha discrecionalidad para evadir la prohibición según esta institución. Ahí está, Marcia. Vamos a leer bien después. Importante esto, ¿no? Y Pucú con material, ¿cuá? A la mitad de la leña. Pero ya bastante. Está todo. Ya está todo seguido. Hay que ver después, ¿eh? Porque hay excepciones. De repente ellos necesitan utilizar para algún un trabajo investigativo, por ejemplo, sí, que siempre están haciendo. Entonces ahí sí pueden llevar.
1: ¿Pero para macanada?
0: No.
1: ¿Para whatsappear nomás?
0: No. Para hinchar las pelotas, no. Una cosa que quiero resaltar, Marcia, me comentaron que un pabellón está inutilizado de la Mariscal López. Tengo que hablar con la directora.
1: Ah, sí, no sé si ayer o antes de ayer.
0: Tema de las clases, y güey.
1: Ya hay, se desocupó.
0: Hay problemas después de este temporal que vino. Sí. Hay justamente aulas en mal estado.
1: Y hay peligro.
0: Uh-huh. Hay peligro de derrumbarse, entonces o abandonar. Y tenemos que hablar con esa gente y cómo van a solucionar. Porque 3-4 salas hoy, Marcia, están afectadas.
1: Está, vea.
0: Está. Uno no es grave, pero 3 ya es grave. Entonces, vamos a tratar de hablar con la directora a ver cómo estarán solucionando, porque desde ayer ya están dando clases, me aperé a ver con los cajicuay, entonces hay un problema tremendo en la escuela Mariscal López, justamente porque hay peligro de derrumbe de 2, 3 o 4 clases, me dijeron, justamente. Bueno, tenemos que cambiar, ¿te tenés ahí, Marcia?
1: Sí, vamos a cambiar
0: nuestra platita.
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1: El dólar guaraní 5.800 en la compra, 5.940 en la venta. Guaraní real 1.115 en la compra, 1.160 en la venta. Euro guaraní 6.750 en la compra, 7.000 en la venta.
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0: Bueno, seguimos. 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
3: Abacaxi que es.
1: Hola, Lourdes. Sandías de ahí, abacaxi.
0: ¿De dónde recuerda abacaxi?
1: Y por ahí, de traductora.

0: Sandía.
1: Abacaxi.
0: Abacaxi en portugués. Pean
1: va a dice abacaxi.
0: Vea, abacaxi. Ajeja es sandía, ñandeco. Abacaxi. A la pinda. Piña, guana. Ajeja es sandía. Allá voy tu
2: chiste. Ella, voy tu chale, entonces.
0: Se invita a hacer a Moana a un AP congreso de empresarios, vean a aprender a la portugués.
2: Ella,
0: José Malomita.
2: José Malomita y una pochete con TPT y curso intensivo de portugués.
0: Y vamos a hacer juntas. 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
0: Buenos días, bienvenida a Lourdes Amarilla.
2: Buenos días a toda la amable audiencia de Radio Oasis. Menos mal, y por ir Rosalino ya pasó a la meme. De mi dulce voz. Buenos días, Tony, buenos días.
0: Pero dice que no, ¿verdad? Mira, a veces te sale...
2: Ah, sí, una copia mejorada otra vez. No, mandé. Tú le animo a que mire, porque Pepe, ella, yo tampoco... Tata Pepo y Pepe Pernina, ánimo, aquena. Bueno, qué lindo día, ¿verdad, Marcia? Y
0: lindo sol.
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0: Entonces, está bien entonces. No, nos autoinvitamos ya para ¿cómo es? El asado de alita.
2: Ah, sí, alita, alita. Con una salsa especial.
0: Este eco jugó hasta la mitad en la partida, no jugamos ahí nada.
2: Aco este ya co jugamos nada, y güey, porque... Oh,
0: quedando Pedro, no hay permiso ahí.
2: Pedro Coñafónico con este día en Nana y Cuela Odi para hacer también.
0: Ayer estaba con
2: sí, todos. Sí, y ahora pasada. Apenas vino así, igual vino a penita.
0: Ah, ¿vino entonces?
2: Vino.
0: O cañiñan de hoy.
2: No, jaron con la horario más en la pego guapina.
0: Pero él es parte de extra, ¿por qué? Sí. Mejor no.
2: Ah, pebe.
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0: Vaya y teo rendina, ¿verdad?
2: Se lleva no ese pedazo de premio y nada. O otro domingo la elección. Otro domingo más la elección.
0: Bueno, y hablando de Juan, vamos a la elección. Cerramos lo extra. Sí.
2: Y continuamos,
0: Continuamos con el espacio, porque ya estamos en la recta final, ¿verdad?
2: Así mismo es, Marcia.
0: Muy bien.
2: Estamos en la recta final. Muchas gracias, Marcia.
0: Mañana hablamos más de extra, ¿sí?
2: Excelente.
3: 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Son las 10 de la mañana, 28 minutos. 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
2: Muy buenos días a todos los oyentes de Radio Oasis. Hoy, una mañana soleada, estamos iniciando nuestro programa de la semana, culminando hoy viernes. Y hoy estamos con un invitado especial, un empresario que está trayendo una buena noticia también aquí para Pedro Juan Caballero, la industria PLMS, que justamente va a trabajar en el ensamblaje de motocicletas. Estamos también con Lourdes. Muy buenos días, Lourdes, ¿cómo estás?
3: Muy buenos días, Pedro. Buenos días al señor Antonio, un empresario de Campo Grande. Así también, muy buenos días nuevamente a todos los oyentes de Radio Oasis. Acá voy a girar un poquito mi cámara para mostrarle al señor Antonio, que nos visita desde Campo Grande, así como dije, y hoy es un día pero demasiado especial para nosotros, porque aparte de que está soleado y lindo, entonces vamos a estar hablando de muchas cosas.
2: Y sí, saludarle un poco. Buen día, Antonio.
4: Muy buen día a todos ahí. Prazer falar com vocês aqui. Estou muito feliz de estar aqui com vocês. Hoje tenho assim, cada vez que passo eu gosto mais de estar aqui em Pedro Juan, aprendendo sobre o Paraguai, seu Pedro. Aprendendo e está sendo assim, posso falar de toda a verdade. Está sendo muito legal estar com vocês aqui dia após dia.
2: Fala um pouco sobre sua experiência aqui no Paraguai, desde que iniciou os projetos que está levando adiante e como que estão as coisas, como que estão evoluindo as coisas.
4: Ah, perfeito. Bom, vir para o Paraguai inicialmente foi assim algo no escuro, né? A gente, nas nossas primeiras vindas, a gente até conheceu algumas pessoas, falamos de alguns projetos, mas nada saía do zero, nunca saía do zero. E aí o pessoal, vai por aqui, vai por lá. E nós que somos empresários no Brasil, a gente não tem muito esse tempo de ficar pesquisando. Aí, de uma forma ou de outra, encontrei, busquei por quem que poderia nos auxiliar, encontrei aqui a senhora Lourdes, nossa presidente lá da Câmara dos Vereadores, né? Sim. E, por sua vez, o senhor Pedro também. Aí eu entendi como que funciona o Paraguai de verdade. Então, entendi que aqui é uma potencialidade. A cidade de Pedro Juan, pela proximidade com o Brasil, para nós que somos empresários, é assim, de extrema valia, né? Então, eu entendi e hoje eu percebi que eu estou em boas mãos. Essa é a verdade, seu Pedro. Falo de todo o coração. Viemos aqui com uma ideia, a gente tinha uma ideia embrionária, uma ideia bem singela, e ela foi tomando corpo, e só depois disso que, com apoio, não foi só um apoio, o pessoal nos abraçou. Seu Pedro, Dona Lourdes, nos abraçaram, falou, você precisa fazer assim, assado, corre daqui, vai de lá. Hoje eu sou cidadão paraguaio, tenho cidadania, tenho uma empresa aberta aqui. E daqui a alguns dias aí, tudo der certo, a gente está abrindo uma empresa grande aqui, seu Pedro. Empresa que vai trazer bastante, inclusive, empregos para cá. Uma empresa de motos, montagem, fabricação de motos para aqui, para a cidade de Pedro Juan Caballero. E me falo assim, me coloco com uma pessoa muito feliz, porque é um sonho que eu estou realizando.
2: Muito bem, aí temos justamente ao senhor Antônio César, um empresário importante do Brasil, que justamente já instalou sua empresa aqui, porque primeiro, pego sempre se vou falar um pouquinho em Guarani.
4: Ok, Antônio, eu estou entendendo. As minhas idas e vindas, eu estou entendendo.
2: É importante já entender que tem indústria sempre em Japão. Primeiro, já põe a documentação. Já põe a documentação. E já põe a cédula de identidade paraguaia. Já põe a documentação. Ou abrir a minha empresa. A minha empresa já é uma aberta. Já é uma para operar. Quando põe a minha empresa, já põe o projeto de maquila. Maquila e catuama. Já industrializar la motocicleta y que tú oye, era acá a Brasil, ¿ve? Entonces, peor es que tiene un régimen especial, oye, paga la empresa, oye, está la AVE, o paga 1% sobre la facturación, pero producto peor, oye, exportada, o Juana, Brasil, otro lado. Entonces, Jaecuera, o apostar en Pedro Juan Caballero como una empresa sólida, una empresa solvente, que va a generar mano de obra local. Entonces, UPAR es importante. Entonces, a invitarse, veo una radio, veo ñe, y que a todos ellos endú la gente, para que sepa de que ese trabajo está llevando adelante Lourdes Amarilla como concejal, como presidenta de la Junta. A ver, y este día, uñan de visitar al amigo Vicente Gómez, candidato a intendente de Cerro Corá por el Partido Liberal Radical Auténtico. Hoy me abre una. Porque Jacob por la radio hace Oñejendú, Bellavista, ve Oñejendú, Vado, ve Oñejendú,
3: Mombrí. Cerro Corá.
2: Cerro Corá, pero tú, ahí me ahí, bebé, entre los estados, yo en tu radio así. Ñan de visita ahí Gustavo Ferreira, candidato a concejal. Entonces, Jaime Baite, a ver, en una forma de encontrarnos un poco para que podamos llevar adelante distintos proyectos. Ave y Ave Vicente Bella Ayudata, porque ahí mete ahí, y que tú hagas esa. Ave y UPB o alguna industria, Vicente. Entonces, buenos días, Vicente. Vaya para irme.
0: Muy buenos días a la amable audiencia de Oasis. De Monada, Pedro ahí, entre la concejala Lourdes, presidente de la Junta Municipal, ingeniero Gustavo Ferreira, lista 2, opción 4. Agradecerte ahí, Pedro, se invita a la entre. Y el concejal de la programación, vaya, es importante porque en Deima siempre hay la PTI, PTI en Guajé, y ya tu esa le catúa ya, pero la radio vive, ya en Guajé en Baitea, ya. Hacerlo con la justamente Pedro Peala, o faltaba ya, PTI Industria, oye, instalamos y te hay que tomar esa lomitada de fuente de trabajo allá, porque ya le llego a esa, a muy temo, coimiento yo y la industria, y una PTI ve cerámica, otro ve fábrica de vidrio. A la mayor parte un papel o Juan vaya a oña sientado que ya ve y ya tú allá a cero corabe la mayor parte de la gente hoy postal al trabajo aún va a poseer la gente a con tema con empresario con ese 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Aparte es importante a Pedro, se cree que a través de la política, ñan de Yarúa, empresario, y que tú van a esa ñan de Embarete, de la Cerro Corá, vender a Yanui, se cree que Cerro Corá y que tú crece.
2: Sí, en realidad, Vicente, sí, en la época de la gobernación, voy o hubo cueve fábrica de vidrio, oye, instalada en la ciudad de Cerro Corá, pero no hay de oye, distritaguri, pero upeyo la distritación a través de que. Oye, ya puedo tener lucha de detalles, ya puedo que Vicente me ahí dentro de la lucha para la distritación. Porque se siempre me hace idea que la ciudad o Cacuano, dos UPTM y beneficio, los otros lugares, Pepe, lugar oye, distritan, ahí que toda la autoridad acuera o gestionar los recursos. Entonces, Cerro Corá hoy es un distrito importante. Ya es, este va a ser el segundo periodo para la intendencia municipal y Gustavo acá es candidato a concejal por la ciudad de Cerro Corá, está en la lista 2, opción 4 en la ciudad de Cerro Corá. Gustavo, buenos días, ¿cómo estamos ahí? ¿Cómo está la campaña?
5: Muy buenos días para todos, señor Pedro, señora Lourdes, acá nuestro candidato a intendente Vicente Gómez, aquí el amigo, el empresario que nos acompaña hoy a Mombe Uñandela, la realidad, ya pero yo te ya un poco a ver ahí. Para aprovechar el espacio en la radio, que también se lo invitó ahora en Dumí y por sobre todo tomar una decisión muy importante para el 4 de octubre. Lo invitó al 4 de octubre ya tomar la decisión ya continuar tapa en el mismo sendero ya en el distrito de Cerro Corá. Entonces siempre era que lo corre cuadro topa de que no cambia Guazú y la distrito de Cerro Corá. En el sueño de la distritación que justamente con el equipo Humacán, que Orendo no hay espera con el objetivo. Entonces, hoy encontramos mucha deficiencia en la cuestión de salud, educación, Tapecuera tu al mismo lento yeunte. Entonces creemos que este equipo tiene toda la capacidad de poder trabajar realmente, porque como siempre sea, Cerro Corá merece más. Entonces Ñeimé es un equipo muy importante de trabajo dentro de la lista de los 9 concejales. Ñeimé dentro de la opción 4. Aparece el 4 de octubre. Oye, lo mitame la en acompañamiento a la lista 2. Cuando se realmente ya construye el Cerro Corá que queremos para todos.
2: Lourdes, pues Ego ha recibido esta invitación de Vicente, de Cintia, de Gustavo. 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
2: entonces Rojota, entonces Lourdes, mandarle un saludo a la gente del distrito de Cerro Corá, principalmente a la gente de Santa Clara.
3: Sí, muy buenos días a toda la gente del distrito de Cerro Corá, especialmente a los queridos amigos de Santa Clara. Se mandó a Getaya Don Sabino Roga, Bella Uruguay, compartimos con toda la gente, con Don González, su familia, los vecinos de los alrededores. Se mandó a Yapomiña de Jico y cure asado, lechoncito a la parrilla. 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Yajata, por supuesto que Yajata ya reviví en todos esos momentos que siempre vivimos con ellos, ¿verdad? Estar ahí con ellos y darle la fuerza acá a nuestros candidatos de la lista 2. Pedimos a toda la gente que está escuchando la radio que acompañe la candidatura del señor Vicente Gómez, que es una excelente persona. Hacía Yerovía y te dije, sea Yerovía, como tenón de Ponata Jaina, el trabajo como intendente municipal y más como liberal. Porque ya de liberal, yo ya se sacamos, va a esa bañan de Puebla Pumarete, ya de liberal ya es chacamba, ella bañan de guapo, ñan de guapa, allá es chacamba, el añan de capacidad de ser unos excelentes administradores. 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Entonces, mi ape ayer urente, lo vea, peanga ya botaja a por la lista 2, por Vicente Gómez, y así también. Para concejal municipal, ya acompaña a mi jamuá Gustavo Ferreira. Él es un ingeniero muy capaz, muy preparado, quien en su momento fue secretario también de desarrollo de agricultura en la gobernación de la Mambay, en la época que Pedro fue gobernador. A través de su gestión en las colonias, en los diferentes distritos. Entonces, les pido a todos los que me siguen, los que me escuchan y los que van a ir a votar en Cerro Corá, que le dé su voto de confianza a Vicente Gómez y a Gustavo Ferreira, que está en la lista 2, opción 4. No sé, es importante tener IPAP, apoyo PME, liberal, Haisha, Andaja, Eva, liberal, ABI, porque ahora las generales sabemos que pueden votar las personas sin afiliación, los que están inscriptos, y también los que son colorados, los que son de otro partido político, Yo Creo, Cruzada Nacional, cualquiera sea su partido político, igual puede votar por nuestros excelentes candidatos de la lista 2.
2: 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Entonces ya tomaron la decisión como ciudadano, como persona responsable. A ustedes ya votaron. Entonces ya votaron para intendente por el compañero Vicente Gómez, lista 2, y también acompañarle a Gustavo Ferreira, el ingeniero que estuvo como secretario de Agricultura en mi administración, que hizo un buen trabajo, ya votaje ese, lista 2, opción 4. Entonces, Vicente, inimportante UPEA, inimportante ahí, la gente en de Cuapá, Vicente, completo, un tiempo donde me... 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
0: 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Y antes, por ejemplo, están bañando en Oaxaca, en su escuela, a lastimosamente, va a estar en Oaxaca allá. 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Si yo estaba haciendo ya, oye, llegó ahí, pero ya solucionó. Jaco, van a. Coche año de gobierno, por ejemplo, cumbre, por ejemplo, específicamente. Si me jame como presidente. Sin electrificación, Jaco, van a ver 3 años de gobernación, van a ir ni petita, todo el mundo, ya. 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Cuando así la ciudad ya, allá ya puedo seguir municipal, allá me da 1000 personas, gratis que pongan esa hoy cosa.

0: parte ya eso municipal de Catuino y Yapó. 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Sí. 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Sí. 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
0: 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Sí. 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
0: Claro, claro. Pese a usted, Vicente. Entonces, un peño importante.
2: No, es importante ya aclarar, bebé, porque recuerdo con lo mitad y ahí ya que es dos ocho de hecho por ahí. No, Vicente tiene persona invasora. Entonces, tiene persona, primeramente tiene dirigente social, allá o de cola en la lucha social. Y este proyecto político en ningún momento se va a tratar de ningún tipo de invasión de tierra. Al contrario, somos personas que respetamos la ley y no manejamos dentro del marco de la ley. Entonces, ese es un proyecto del ejido urbano que Vicente quiere hacer dentro de Cerro Corá, porque es un jardín que está buscando y mover la ciudad ahí, con las 3-4 callejones, la Chirigüelo. Entonces, este equipo político va a trabajar para que realmente Cerro Corá tenga su casco urbano, su ciudad, la ejido urbano y la caña, que también sea realmente cumplir el sueño de Cerro Corá.
1: Sí, yo pensé, ingeniero, ya en el proyecto se haya pocaguri, a oña pregunta Pedro, 15 de agosto y hasta Callejón San Sebastián, peculó a la muerte, hoy Natitu Pago al lado, ape al lado y una partida hogar. Apeo sí o sí de declarar como ejido municipal, a otro problema, dos problemas solucionados. Primero, el tema agrotóxico, todo el día niños en esa escuela, ya, anda y poniendo investigar autoridad o defender a su escuela. Ape, y segundo, ya llegó a las 50 hectáreas de Uña, 1000 personas, jape 10 hectáreas en Vía, 5 putata, ya chupé la Plaza Ará, área verde, que no existía Cerro Corabe, jape 5 hectáreas para las instituciones públicas, ya. Porque ya creé que ya pensábamos en vivir. Entonces ya para ver Juan Pablo II de hospital allá. Ahora sueño, lo importante es Cerro Corabe, ya guay, Pedro. Entonces, pero ¿dónde le coño ni la Uña, yo guay hoy? Malo, ¿usted dónde? Petit empresario, pero me gusta Cerro Corabe. Hay que tener garantía, hay que tener vivir allá. Había otra cosa, Pepe, no estoy terminando con el mundo de hoy. O sea, todas las instituciones públicas, no hay poli, Pedro, Pepe. O sea, creer que la LIPE, por ejemplo, 50 hectáreas llevado, 10 hectáreas de llana, a 5 instituciones públicas, a 5 que toman esa hospital a área verde de escuela, porque hoy manda un sitio, manda una plaza, Pepe.
0: Claro, y importante ver a Vicente, Pecheiteina, es la urbanización es lo más importante en un distrito. Entonces, bueno, Lourdes, mía, de candidaturar, se te hace ronco lento porque está ya con Reperú Vija la entre discursos, entre reunión, ya se o ya.
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0: 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Entonces, ayeure a toda la gente de Nendúa con este día ahí, Lourdes Amarilla, lista 2, opción 3. Es una como te donde tañande está de envía popona o mote donde hay una coanga va a llevar muchos beneficios más y yo le voy a acompañar. Ahora luego le tenemos a un empresario del Brasil que va a instalar una montadora de motocicletas. Ya empezó ya la instalación de su industria, porque ya está su documentación, ya está la industria, la documentación de la industria, y una vez que salga el proyecto Maquila, que demora unos 3 meses, después ya se va al proceso de importación de las maquinarias y después de la propia instalación. Entonces, son cosas muy, muy importantes que están viniendo a Pedro Juan Caballero. Jaupear es importante, ñamote, donde con Aten Villapó, lunes o uta, uno de los empresarios más grandes de San Pablo de la confección. Lunes a Macamacho, intendente en día de Oñejama, Eversalinandi. Hoy, Juan Caballero, o visitar alguna industria.

0: Rusia, jala, ya convencieron, supe, oye, instalada y a ver, es importante porque está cuña cara ahí, ama de casa completo para ir que tú ahí se recorabe, ojo, porque es y pese a que la parte de responsabilidad social, ve, oye, guata maquinaria, ahora jata cuña cara y cuera joga, ve, un va a pojama. Entonces, acuerdo, producita joga, ve. 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Entonces, PAP industria, industria Yara Uta lunes ja, prácticamente uno de los mayores productores de confecciones del Brasil. Entonces ya cuatro años el lunes Uta ja, el avión privado ja, con ese agua empresario tuya. Entonces ñaña ten de poner a ese coaña ya escope municipalidad de la Oqueo ya abrí ver importante o puedo recibir regen no hija ahora pero ya felicita intendente anuncio por teléfono abrí si la Oqueo que empieza por cuello lado zapate hay que sea presentada de inversión han de recibir de yuga tu ya ya puta de lugar pero ya recibida su escuela entonces es importante entonces para estas elecciones municipales para las elecciones aquí en Pedro Juan Caballero Yarecota, dos candidaturas, oye, jugata. Primero intendente, jope y la junta. Entonces, primer voto para intendente, ñande Pepe, ñamonguela, ñande cartón de votación, pe máquina, ve, ja, onceta, ñande, los dos candidatos a intendente. Entonces, Pepe, ñande ya votaba por la lista 2, allí jope y segundo voto para la junta. Segundo voto para la junta. Ya votan allá en la lista ahí, ya votan la lista 2, JPB va a aparecer también los 12 concejales, JPB ya votan Lourdes Amarilla, lista 2, opción 3. Entonces PP ya confirma, ya terminaba la año de voto. Entonces PA, Lourdes, ayude siempre a la gente que acompañe tu gestión, a la gente que nos escucha, a la gente que está con nosotros, ¿verdad? Con mucha fe en Dios, siempre la campaña política ponemos en manos de Dios, así como Vicente, Gustavo también, todos los días cuando salen a hacer su campaña, ponen su campaña en manos de Dios, porque Dios es el que pone a las autoridades y el momento de Dios es diferente al momento de los hombres. Ñande a veces y Catuña pensaba que iba a con él, hermana, pero Ñande ya y cuando en el momento, anga upei, reiqueta. Entonces, se cree que si es el momento de Vicente, si es el momento de Gustavo para estar ahí en la municipalidad de Cerro Corá, entonces las autoridades siempre son puestas por Dios. Así es que Lourdes también a vos, a la gente que nos escucha, vamos a acompañar tu candidatura. Saímos falta un más en Bama, sí. 9 días antes de mala elección. Nueve, lleva Lourdes.
1: 9 días antes más falta. 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Sí, acá agradezco infinitamente al señor Antonio. Seguro y ánimo casi ahí, casi ahí. Veja, Pedro Bellajaña, Boyerepe, Laguna, ya Yura y Teta, más sube, ya es Guauta, sube, ya es Catajaina, un atractivo, realmente un atractivo turístico, pero ahora con doble finalidad. Y Boyeré a la Laguna, ya ande con los jóvenes, la Pedro Juana, cuando ella es mando joven, mi hija, la Pedro Juana, haga el lunes ya. No, pero otro empresario ya porque le estaba 25 vueltas para ver la una punta por árbol.
0: Ah, pues vuelta a ser un bollete, pero.
1: Ay, ay, ay. Realmente no hizo falta la Chembollera en la Laguna Punta por en la Laguna Punta por ave, porque Anguajeyeco Pedro Juan Pérez, ay, juguete le dijo acotaba allá a puta y tema hoy. Tengo dos hermosos hijos aquí que son Pedro Juanino de pura cepa, ay, tere y peare. Porque, como vos decís, Dios siempre pone a las personas exactas en nuestro camino. Más pico, más te llamo y te para huevo otro lado, hasta lo conocen de PTI Pedro Juanino Monburri, cuántos metros de distancia. Ya puto te jabuño en Dive, allá ya recópete y misión muy importante de ICP, añan de Yara, 15 años mañana y me oño en Dive, añan de Yara, añan de Moí, o yo tapé, entonces ña y me oño en Dive, construimos una hermosa familia y mediante tu ayuda también estoy llegando a muchas personas con muchas ayudas, porque todo lo que sé también aprendí de vos, ¿verdad? Con tus enseñanzas, entonces eso es muy satisfactorio para mí. Y en primer lugar, quiero agradecer a Dios por todo lo que recibimos, por todas las bendiciones que nos da y por todo el camino donde nos lleva y que siempre nos quita el mal de nuestro camino, ¿verdad? Porque eso también hay que destacar siempre. Ñande yara con buja pepa, ñande vela yaya pojanguala, ñande trabajo cuera, a siempre yaya popona, jeco pepona. Entonces eso también hay que agradecerle a Dios por todo y por ponernos a las personas exactas en nuestro camino. Acá, por ejemplo, a Gustavo, está Vicente, también acá el empresario Antonio, quien ya no se va más de Pedro Juan. Ya, pero allá, categórico.
0: Ojo,
1: tenemos ahora y mudanza, y nada, camioncito, vea. No, imagínate que te digo yo, Ruge, tan bajo, ahí no me voy a guapata. Ahora, como ahí tengo a ver, yo guajangua. Ay, y estamos a tan solo 9 días de las elecciones. Entonces, a todas las personas que nos escuchan, pedirles que este 4 de octubre me acompañen aquí en Pedro Juan, lista 2, opción 3 para la Junta Municipal. Ani que yo ya voy a cuña caraí, caraí, pues a recorrer Guillermina, Regina Gurija. 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Porque hey, voy, y cuey, el Lourdes Petit, personas trabajadoras, sacrificadas, hey. Entonces, APME es ahora ese PAP calificación. Muchas gracias a Guille. Entonces, a domingo que anillo ya buena. Ya votaba Pedro Juan, votaba la lista 2 para intendente, para la Junta, lista 2, opción 3. Jaupecha BI para Cerro Corá, lista 2 para intendente Vicente Gómez, ja, lista 2, opción 4, Gustavo Ferreira para concejal.
0: Bueno, Gustavo, un más mañana de programa, ahora ya despedí mío, BI Vicente, ya despedí.
2: Bueno, muchas gracias a todos por el espacio, BI, está mío, yo votaba Cerro Corá, yo votaba Ciudad, sí. 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
0: Antonio. Uma despedida para o povo que está escutando a rádio.
4: Gostaria de agradecer aqui a participação de todos, né? Eu estando junto também. Mas uma coisinha eu gostaria de sair daqui e deixar bem claro a todos. É a minha satisfação que é de estar conhecendo o Paraguai. É algo que nós brasileiros não sabíamos, né? Então a potencialidade que é isso aqui. Então eu agradeço a oportunidade que vocês estão nos dando, né? Enquanto empresários, e vir para cá e conhecer. E eu falo para todos vocês que estão nos ouvindo aqui, a minha percepção, eu me senti assim, bem abraçado, né, por esses dois que estão aqui e mais pessoas que estou conhecendo dia após dia, né? Então acho que o público do Paraguai, de Pedro Juan Caballero, está em boas mãos aqui com o senhor Pedro, Lourdes, o Vicente, meu amigo, qual é o seu nome?
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4: Gustavo, que já fizemos algumas ações no passado aí, alguns dias atrás. E é isso aí, um grande abraço a todos, seu Pedro.
0: E você, Antônio, vou te fazer repetir um número. 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
4: 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Um grande abraço.
1: Gracias. Antes de cerrar, quero ler um comentário. Acá, Estelita, dice, es cierto, cuando Pedro era gobernador siempre enviaba tractor en nuestro barrio. Soy de Coquepuajú. Acá también envía sus saludos desde Cerro Corá, están escuchando atentamente y están también en mi live. También acá el ingeniero Fabián Jara está enviando un saludo. Saludo para nuestro amigo Fabián, que también es candidato a concejal, lista 2, opción 3, Fabián Jara, entonces también candidato a concejal. Muchas gracias a todos y nos volvemos a reencontrar la siguiente semana, la última semana para las elecciones municipales.
0: Sí, muchas gracias, nos vemos el próximo miércoles. Saludos.

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6: Hola, ¿qué tal? Que Dios me los bendiga a todos ustedes. Finalmente llegamos el día viernes. Hoy el día que nosotros ya estamos preparados para la limpieza espiritual. Ya tuvimos dos horarios hoy por la mañana, 7 de la mañana. Ha sido una bendición. 10 de la mañana también. Hace poquito hemos terminado. Y ahora nos queda a las 3 de la tarde y 7 de la noche. Acomódese bien su tiempo, hágase su tiempo, su hora, y esté con nosotros en uno de esos horarios, ya sea ahora a las 3 de la tarde, aquí a poquito, ¿no? Y también a las 7 de la noche. 7 de la noche es nuestra última reunión hoy del día. Usted pasará por la limpieza espiritual y estará recibiendo el incenso para la purificación. Presta atención en esta materia, en esta llamada que habla del incenso que vamos a entregar el día de hoy, y ya vuelvo hablando con ustedes.
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0: Existen 10 síntomas que caracterizan una posesión maligna. Primer síntoma: dolores de cabeza constantes. Millones de personas padecen con dolor de cabeza insoportable, y a pesar de tomar pastillas y hacer tratamientos, no consiguen encontrar alivio para este mal. Segundo síntoma: miedo. Muchos dominados por este sentimiento pasan a imaginar lo que no existe. Viviendo en un estado de tormento y pavor, dejan de vivir sus vidas por sentir la constante sensación de que algo malo le puede suceder. Tercer síntoma: depresión. Síndrome caracterizado por una tristeza, un profundo abatimiento, pesar y disminución de las funciones psíquicas. La depresión es considerada la enfermedad del siglo. Cuarto síntoma: ataques o desmayos. Vértigos constantes que llevan a una pérdida de conocimiento sin diagnóstico y no posee una cura definitiva. Solamente puede ser controlada por fármacos. Quinto síntoma: visión de bultos o audición de voces. Estas visiones generalmente son macabras y aterradoras. Muchas personas ven sombras y rostros desfigurados, escuchan ruidos en sus casas o que alguien los llama por su nombre. Sexto síntoma: vicios. Muchos sienten una fuerza sobrenatural que los arrastra desesperadamente a un consumo que puede llevarlo a perder su familia, trabajo o hasta la propia vida, quedándose sin fuerzas para abandonar esta dependencia. Séptimo síntoma: enfermedades que no se descubren las causas. A pesar del esfuerzo y continuo avance de la medicina, existen casos de síntomas o enfermedades cuyos orígenes no pueden ser detectados por las más avanzadas tecnologías, sin encontrar ningún tratamiento capaz de sanarlo. Octavo síntoma: deseos de quitarse la vida. Muchos, al verse atrapados por los problemas de la vida, no encuentran fuerza para superarlo y terminan tomando esta actitud dramática. Noveno síntoma: insomnio. El insomnio es considerado un trastorno cuando los que sufren este mal llegan a estar semanas o meses sin poder conciliar una noche completa de sueño, aún con el uso de fármacos. Décimo síntoma: nerviosismo. Muchas personas, dominadas por un coraje repentino, se sienten descontroladas y terminan haciendo daño a las personas que más aman, sin encontrar explicación para estos ataques de furia.
1: ¿Su nombre?
2: Elida Alvarenga.
1: Señora Elida, ¿qué pasó con usted en este tratamiento?
2: Hace un mes por ahí que vine estelo. Me iba yo en el hospital, me dolía todo. Yo no bebía, no podía ver más bien. Tengo diabetes harto. Así tengo en mi panza. Crecía mi panza, no sabía qué hacer yo. Yo parecía zombie. Ay, yo me fui en el hospital y me dijo, tu mamá parece zombie, mi hija, le dijo. Y yo lloraba porque te dolía, o que la doctora te dijo así. Yo le decía a mi hija eso, yo no veía a mi hija de un lado.
1: ¿Vos no veías? ¿Eres Geshai?
2: No, yo tengo que tomar uno, dos, tres, así.
1: ¿Todos estos medicamentos usted tenía que tomar?
2: En un día yo tomo todito. Y después yo le dije, no, yo me voy a ir a la iglesia, porque ahí yo me voy a curar. Bueno, vine continuo. Y después yo me levanté, me dormí bien, ya me levanté y me dijo, ¿qué te pasó a vos? Y yo ya me curé, ya le dije.
1: ¿Vos comenzaste a venir y desapareció?
2: No tomé más mi remedio, no tengo más diabetes, nada, ni mareo. Y ahí parece que se abrió otra vez mi ojo.
1: En síntesis, ¿vos viniste o paité?
2: O paité. Ahora ya veo bien, todo bien.
1: ¿La diabetes desapareció?
2: Desapareció.
1: ¿Los dolores desaparecieron? Sí. ¿Y esos medicamentos no tomás más?
2: Ya no tomo.
1: Mostrá un poco acá, camarógrafo, por favor, los medicamentos. Mira, vos tomabas todo eso por día.
2: En un día yo tomo todo esto. Y parecía zombie. Yo caminaba de noche caminaba. Parecía zombie. Y mi pareja me decía, parece vos loca.
1: ¿Y ahora opaité?
2: Ahora opaité.
1: ¿En un mes?
2: En un mes. Yo me levanto a las 4, yo limpio todito mi casa.
1: ¿Limpio todito?
2: Limpio todito.
1: Fuerte aplauso para nuestro Dios, ¿eh?
3: Es hoy el día de la limpieza espiritual, usted que ha sido víctima de paché, de brujería, de hechizo, algún mal que usted percibe que está en su vida, porque las cosas que acontecen contigo no hay explicación, son cosas sobrenaturales, cosas que usted ni entiende lo que se pasa contigo. Era para usted estar más adelante, usted sigue atrás. Era para usted estar curado y sigue enfermo. Era para usted estar prosperando, pero su situación sigue mal. En fin, cosas que está pasando y que usted no entiende. Antes las cosas le salían bien. Hoy ya no más. Hoy usted está viviendo de escasez, de miseria, de dificultades, de apretos, porque te hicieron un mal y sus caminos han sido trancados, las puertas cerradas, ha perdido mucho a causa de eso. Necesitas recibir la limpieza espiritual. Y es eso que nosotros haremos hoy, todavía en dos horarios, nos queda a las 3 de la tarde y especialmente a las 7 de la noche, donde muchísimas personas se acercarán para combatir ese espíritu que viene causando destrucción, que viene causando pérdida, sufrimiento a la vida de muchas personas. Hoy haremos la entrega del incenso para la purificación. Usted va a recibir un incenso gratuitamente. Usted no tendrá que pagar absolutamente nada por él. Solo tiene que venir y va a recibir. Nosotros te vamos a dar. No hace falta que usted traiga tampoco el incenso. Nosotros te vamos a entregar el incenso consagrado para que puedas encenderlo, ya sea en su casa, ya sea en su trabajo, ya sea en su casa, en fin, en su pieza. Donde usted percibe que hay un mal, donde usted percibe que hay un peso, una carga. Muchas personas, por ejemplo, no se sienten bien en su propia casa. A veces se sienten mejor en la casa de otros, de amigos, de familiares, de que en su propia casa. Llega en la casa, siente un peso, una carga. Ahí comienzan las peleas, las discusiones, los desentendimientos, los golpes. En fin, uno no quiere estar en su casa porque es un ambiente cargado, pesado. Personas que por la noche ella escucha voces, ve vulto, ve sombra. En fin, es atormentada por un espíritu mal. Podéis estar hoy día para liberarse de eso sin que tenga que pagar absolutamente nada. Usted solo precisa pasar por el ritual de limpieza espiritual, porque la palabra de Dios promete que el Señor Jesús, el Hijo de Dios, se ha manifestado con este propósito, el propósito de destruir, de deshacer las obras del diablo, las obras malignas que ha estado en su vida. Ella será deshecha, ella será destruida. Yo tengo la más absoluta certeza de eso. Escuche por favor ese audio y enseguida yo vuelvo hablando más con todos ustedes.
4: Ese era el Eusebio Ortiz, hasta que íbamos a sufrir. Ya, pues ya vamos casi 10 años que se hizo a ver. Se yucuá, de que estoy aguantá. A informarte, a arete, y más a opaubiete, más a la macumbero, ve. Hoy día para servir las platas, a doña poiba, ve. Un día mía, ya le ya, ve ya, a de una ceja. Con a lleure, me, ve, pise una oración, mi janguaja. Allí procura y nada, ajá, güey, ya me la ve. Porque, ajá, se te hija, se, oye, pongamos un mera, ¿sabes? Ya, aña tendeja, güey. Cal, ya acá, pues, a ver la pende. Programa, esa se usted y te hija, güey, se te hija, ven, anda, a ver si no, o falta y mire, se hija, vete y. Vete y, cosa, y la güey, anda, ven, anda, pero. Y donde ya lo permitíamos, agua, que está ahí, no viene, anda, pero, coye, este pastor.
5: Caray, Eleuterio, el mal no se deshace buscando el mal. El mal solo se deshace buscando una fuerza mayor que ese mal, que es la luz divina. Por eso estamos haciendo esta convocatoria, este desafío, para que en este día viernes vos puedas recibir la limpieza espiritual. Va a valer la pena. Va a valer la pena de que vos salgas de la zona que vos estás y vos vengas a recibir esta limpieza espiritual. Y en la ocasión te vamos a decir qué hacer para que vos nunca más seas víctima de ese mal, de esa brujería. Oye, papá, te vamos a estar esperando en este día viernes.
6: ¿Cuál es su nombre?
7: Margarita Durañona.
6: ¿Cómo era antes de la limpieza espiritual?
7: Yo sufrí muchísimo. Primeramente mi cuerpo era totalmente deformado, parecía un elefante, así mi panza grande. Feísima, yo llegué acá, fea, no quería limpiarme, no me quería bañar, depresión total, no me quería levantar, no quería hablar con nadie, quería estar encerrada en la oscuridad. Mi hermana me decía, levántate, y yo me acostaba, me levantaba 5 minutos, me acostaba otra vez. Después empeoré, me llegué a internar en el psiquiátrico 2 meses. De ahí salí con medicamentos, 6 clases de medicamentos, por eso un medicamento enorme, así. Medicamento y clonazepam para dormir. Sin eso no podía dormir. Pero igual yo depresión no me salía. Después me dieron otra vez fluoxetina, que otro medicamento más litio para el ánimo. Ya no me levantaba, mi hija me dijo, mamá levántate, yo no me levantaba. Ni aunque me estire no me levantaba. Después, el medicamento no me hizo nada, yo llegué aquí.
6: ¿Cómo conoció la iglesia?
7: Y yo un día no me dormía a las 12 de la noche. Me fui a trabajar en una casa de familia y no tenía sueño. A las 12 de la noche empecé a prender la tele y vi. Y yo dije, me voy a ir, yo ya no puedo más. Yo me levantaba sin dormir, trabajaba así. Pero tampoco no es que me levanto con ganas. Yo tenía ganas de acostarme, solamente acostarme. Obligada hacia las cosas. No es que yo me levanto con ganas. Yo obligada, no me quería levantar. Apenas termino un poco de trabajo, me voy y me acuesto ya otra vez. Después empecé ya a curarme y ya me levantaba yo a las 4 de la mañana, a las 5. A las 5 yo veía ya por la tele la programación. Empecé a dejar fluoxetina primero la clonazepam, me dormí bien ya, hoy voy a dejar, dije, yo no me fui a consultar en el psiquiatra, y dormí bien, después al día siguiente no tomé, dormí bien, después empecé a dejar totalmente.
6: ¿Recibió la limpieza espiritual?
7: Sí, después dejé mi fluoxetina, que es antidepresivo, después dejé el litio, y todo bien.
6: ¿Y cómo está ahora?
7: Ahora estoy súper bien.
6: ¿Hace cuánto está viniendo aquí?
7: Y hace mucho. Hace...
6: ¿Y la depresión?
7: No tengo nada. Yo estoy viniendo acá por mi hijo y por mi hija. Y de salud estoy bien.
6: ¿Y valió la pena?
7: Sí.
4: Yo quiero saber también, yo fui que encontré pastor adentro del auto de mi marido, una blusa de una mujer. Y yo tengo problemas de matrimonio, pastor. Y él se fue de mi casa, mi marido, pero muchas discusiones y odio tuvimos. Él ya no podía mirarme, yo tampoco a él. Y quiero saber nomás si qué fue el problema. Yo digo que algo no hizo la mujer. Por eso hubo separación. Y ya ni a su hija no le hace más caso él. Pastor.
5: Antes de que llegue esa prenda que vos hablás, normalmente eso se presenta para un espíritu, se presenta para aquel que va a estar responsable de causar los problemas en el matrimonio. Desde el momento que uno toca esa prenda, que fue presentado para un espíritu, allá en la macumba, allá en la brujería, con los payeseros, desde aquel momento, ese espíritu toma posesión de tu vida, de tu familia. Y es por esa razón que ahora vos no te llevas bien con tu marido, vos no te llevas bien en tu casamiento, por esa simple razón. Entró a través de esa prenda consagrada, presentada, un espíritu de separación en tu matrimonio. Para poder cortar esta brujería, esta hechicería que está amarrando a usted a vivir peleando, discutiendo, para destruir, deshacer este hechizo, vos tenés que estar en este día viernes, señora. Si es posible, trae a tu marido. Si no puede venir tu marido, trae una ropa, trae una remera de él o una fotografía. Vamos nosotros a determinar para que tu matrimonio venga a recibir esta limpieza espiritual. ¿Está bien?
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3: Nosotros le vamos a esperar en esos horarios. Aquí a poquito, a las 3 de la tarde, si es mejor para ti ese horario, puedes venir. Si están en el trabajo y sale un poquito más tarde, podés venir a las 7 de la noche, que es nuestro último servicio, nuestra última reunión de limpieza espiritual. Una cosa es cierta, cuando nosotros invocamos el poder de Dios, el Dios Todopoderoso, el mal no puede soportar, no puede resistir, porque ningún mal resiste la manifestación del poder de Dios. Dios es tan poderoso, tan grande, que nada y nadie puede quedarse de pie delante de su poder, delante de su grandeza. Es por eso que la palabra de Dios dice que el Hijo de Dios, el Señor Jesús, se ha manifestado con un propósito: destruir, deshacer las obras del mal. Y es eso que estamos haciendo el día de hoy, uniéndonos en fe, en oración, en ayuno, para deshacer las obras del mal que está actuando en su vida. Vas a llegar acá de una manera y vas a salir de otra forma. Yo voy a poner mis manos sobre su cabeza. El momento de la oración, del ritual de limpieza espiritual, voy a imponer mis manos sobre su cabeza y vas a ser libre de toda carga, de toda opresión, de toda tristeza. No importa lo que está pasando contigo, y no importa cuál sea su religión, nadie está preocupado con su religión. Estamos preocupados en ayudarte, en extender las manos para socorrer a usted que está sufriendo, a usted que está gemiendo. Incluso las personas que nos escuchan ahí desde el barrio San Lorenzo, nosotros vamos a estar saliendo a partir de las 6 de la tarde con un colectivo que va a estar saliendo ahí del barrio San Lorenzo. Usted que me escucha ahí del barrio San Lorenzo, alístese, prepárese, porque a las 6 de la tarde habrá un colectivo que estará saliendo de ahí para que ustedes vengan a participar de esta reunión especial a las 7 de la noche. Vení a recibir el incenso de la purificación que fue consagrado con el objetivo de detener todo espíritu de muerte. Hoy estaremos en combate al espíritu de muerte. Estamos enseñando, explicando en la iglesia a las personas hoy día, ¿no? ¿Por qué el incenso? Porque en el libro de Números habla que había una plaga de mortandad en medio de la congregación de Israel. Entonces el sacerdote Aarón tomó el incenso, lo encendió, hizo expiación sobre el pueblo en la congregación y se detuvo la plaga de muerte, se cesó, acabó. Si es eso que nosotros queremos, que se acabe su tormento, que se acabe su dolor, que se acabe su, en fin, su angustia, su tristeza, que dé un basta en esta situación que estás viviendo. Así como estas personas que usted está escuchando los testimonios de ellas, ellas tuvieron que salir de sus casas, vinieron a buscar ayuda, pasaron por la limpieza espiritual, no tuvieron que pagar absolutamente nada, y hoy por hoy estas personas están bien, están curadas, están sanadas, están libres porque decidiram buscar ajuda. Siga escutando mais relatos. Daqui a pouquinho vamos chegar ao término de nossa programação, mas siga escutando mais testemunhos de lo que passa cada viernes em nosso ritual de limpieza espiritual.
1: ¿Es su nombre?
9: Nidia.
1: ¿Qué aconteceu com você haciendo este tratamento?
9: Todo bem.
1: ¿Cómo estaba usted antes?
9: Antes estaba nada,
1: no tenía. ¿Nandíbera?
9: Nandíbera.
1: ¿De salud cómo estaba?
9: Mal.
1: ¿Estaba muy enferma?
9: Sí, mi pie se descompuso todo.
1: ¿Y ahora haciendo el tratamiento?
9: Opa.
1: ¿Opaite? ¿Yendo por
9: nada? Sí.
1: ¿Y me por nada?
9: Sí.
1: Qué bendición, fuerte aplauso para el Señor Jesús. ¿Su nombre?
10: Margarita.
1: ¿Qué aconteció con usted haciendo este tratamiento de limpieza espiritual?
10: Y ahora estoy bien, pastor, gracias. Puedo dormir bien, no tengo más pesadilla que yo tenía muchísimo.
1: ¿Sufría usted con mucha pesadilla?
10: Sí, miedo.
1: No, ¿miedo?
10: Salir en la calle sola.
1: ¿Tenía pánico entonces?
10: Sí.
1: Dios mío.
10: Y todas esas cosas ahora ya me salió. Tranquilo.
1: Libre.
10: Libre, libre.
1: ¿Y qué ponama?
10: ¿Qué ponama? Puedan se ve igual.
1: ¿Ella en tu ponama?
10: Así mismo.
1: ¿Funciona este tratamiento?
10: Funciona, pastor.
1: Fuerte aplauso para el Señor Jesús. ¿Su nombre?
11: Lilian.
1: Señora Lilian, usted luchó por su hijo que está aquí. ¿Cómo te llamas, muchacho?
12: Marco Gauto.
1: ¿Usted luchó por él?
11: Luché por él.
1: Yo. ¿Por qué?
11: Porque tenía los vicios de bebida, no sé, de otras cosas más, ¿verdad? Siempre perseveré por él.
1: ¿Contá bien o mal ya todo lo que tenía?
12: Vicio de la cocaína.
1: ¿Tenías vicio de cocaína? ¿Qué más?
12: Y la bebida.
1: Y la bebida. ¿Y vos, como mamá, cómo te encontrabas por causa de eso?
11: Ay, muy mal, muy triste, la verdad. Y yo dejé la mano de Dios y perseveré por él. Y ahora él está aquí, gracias a Dios.
1: ¿Y libre del vicio?
11: Libre de todo.
1: ¿Hace cuánto que no consumí más?
12: Hace 5 años.
1: ¿Cinco años?
12: Sí.
1: ¿Funciona?
11: Funciona.
1: ¿Un milagro? Un
11: milagro, sí.
1: ¿Qué consejo vos le das a todas las madres que nos están viendo y que tienen ese drama, ese dilema, ese calvario de tener un hijo adicto?
11: Ay, que vengan acá. Que vengan acá, que persevere y que va a salir.
1: Oigoite.
11: Oigoite.
1: Fuerte aplauso para el Señor Jesús. ¿Su nombre?
13: Nelsi.
1: ¿Qué aconteció con usted?
13: Bueno, en realidad que yo llegué a la cadena de liberación porque me habían hecho brujería y me liberé de todos esos problemas espirituales porque yo no dormía, no comía, entré en depresión y demás. Me liberé de todos esos problemas espirituales y sobre todo de la depresión. Yo a causa de todo ese problema que tenía intenté suicidarme 3 veces. Yo me iba en psicólogos, en psiquiatras, me medicaba. Busqué la ayuda de todos los medios posibles y nada funcionaba hasta que llegué a la Iglesia Universal y perseveré en mi cadena de liberación de los viernes y también venía los domingos. Y gracias a Dios, el milagro aconteció en mi vida y fui completamente libre de la depresión.
1: Opa.
13: Completamente, pastor. Yo sufría depresión desde los 7 años. me medicaba, me iba al psicólogo, al psiquiatra, inclusive de última tuve que acudir a un psicólogo del extranjero para ver si pasaba algo, si algo cambiaba en mi vida, y nada. Llegando acá yo fui completamente libre de la depresión.
1: Desde que tenías uso de razón prácticamente sufriste entonces.
13: Así mismo, pastor.
1: Y aquí paraste de sufrir.
13: Así mismo, pastor.
1: Fuerte aplauso para Jesús.
3: Eso es lo que va a pasar. Nosotros hemos llegado al término de nuestra programación, pero les espero ahora a las 3 de la tarde, como también a las 7 de la noche. Tengo la certeza que valdrá la pena usted venir, porque algo grande va a pasar. Bendiciones a todos. Hasta pronto.
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14: Así finaliza su programa, La Hora del Milagro. Que Dios los bendiga.

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1: Es mediodía en todo el país.
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Somos los reyes, así que respeten nuestras leyes.

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1: Muy, pero muy buenas tardes. Ya estamos en directo desde Gato Blanco con la transmisión del sorteo diurno correspondiente al 25 de septiembre del 2026. Ya tenemos la centena de este quinto premio, que es el 547, 547 centena de elefante, el número 12, quinto premio. Seguidamente se viene el número para el millar. Se echó además una orilla. Y es el 3. 3.547. 3.547 millar. Elefante Grupo 12, quinto premio. A continuación, la unidad de este cuarto premio. Y es el 4. 4 es la unidad para este cuarto premio. Seguidamente se viene la decena para confirmar el grupo. Va girando el bolillero. Se detiene lentamente. Se echa además una bolilla, que es el 1, 14, 14, decena de mariposa, grupo 4. Cuarto premio, 14, decena de mariposa, grupo 4. Cuarto premio. El número para la centena es el 4, 414, 414, centena de mariposa, grupo 4, cuarto premio. A continuación, el millar. Se echa además una bolilla, que es el 0414, 0414, millar de mariposa, grupo 4, cuarto premio. Ya se viene la unidad de este tercer premio. Y es el 0, 0 es la unidad para este tercer premio. A continuación, la decena para determinar el grupo. Se detiene lentamente los bolilleros, se echa además una bolilla, que es el 4, 40, 40, decena de conejo, grupo 10, tercer premio, 40, decena de conejo, grupo 10, tercer premio. Seguidamente se viene el número para la centena. Se echa además una bolilla, 9. Y es el 9, 940, 940, centena de conejo, grupo 10, tercer premio. A continuación, el número para el millar. Se echa además una bolilla, 9. Y es el 3. 3.940, 3.940 millar de conejo, grupo 10, tercer premio. Ya se viene la unidad de este segundo premio. Y es el 5, 5 es la unidad para este segundo premio. A continuación, la decena para determinar el grupo. Se echa además una bolilla, que es el 1, 15, 15, decena de mariposa, grupo 4. Segundo premio, 15, decena de mariposa, grupo 4, segundo premio. Seguidamente se viene el número para la centena. Se echa además una bolilla. Y es el 0, 015, 015, centena de mariposa, grupo 4, segundo premio. A continuación, el número para el millar. Se echa además una bolilla. Y es el 3, 3015, 3015, millar de mariposa, grupo 4, segundo premio. Ya se viene a continuación la unidad de este primer premio. Atención. Y es el 1. 1 es la unidad para este primer premio. Atención, señoras y señores. Vamos a conocer la decena para determinar el grupo que va a la cabeza de este sorteo de uno de Gato Blanco. Y es el 9. 91. 91, decena de Oso, grupo 23. Primer premio, Oso a la cabeza, decena 91. A continuación, el número para la centena. Se detiene lentamente el bolillero, se echa además una bolilla. Y es el 2, 291, 291, centena de Oso, grupo 23. Primer premio. A continuación se viene la última bolilla de la tarde, el número para el millar, que es el 5, 5.291, 5.291 millar de Oso, grupo 23, primer premio. Reiteramos, resultado del sorteo diurno de Gato Blanco de la fecha, primer premio Oso, grupo 23, millar 5.291, segundo premio Mariposa, grupo 4, millar 3.015, tercer premio Conejo, grupo 10, millar 3.940, cuarto premio Mariposa, grupo 4, millar 0.414 y el quinto premio Elefante, grupo 12, millar 3.547. Por su atención, muchas gracias. Nos reencontramos a las 20:30 con el sorteo nocturno de Gato Blanco.
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1: 15 horas, 2 minutos.
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0: ¿Qué tal? ¿Qué tal? ¿Cómo están? Buenas tardes, bienvenidos, bienvenidos a toda la gente maravillosa que ya están en sintonía de nuestro trabajo. ¿Cómo están, gente? ¿Todo bien? Bueno, son las 15:31, estamos arrancando con buena música en esta parte del programa, como siempre, con el compañero Juan Quiñones. ¿Cómo está, comisario? ¿Todo tranquilo? ¿Cómo está este viernes, comisario? ¿Todo bien? ¿No hay problema por ahí? Bueno, todo normal entonces, todo normal, me dice acá el comisario. La única radio que tiene el comisario como operador. Antes convenció que el comisario con el operador. Por esa cosa del destino. DJ operador. Sí, señor. Aquí ya estamos todos listos, gente. 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Hoy es viernes, ya estamos casi fin de semana, gente. Viernes 25 de septiembre. Vamos a ir repasando las noticias del plano local, nacional e internacional. Me indica, comisario, que Paraguay está jugando el juego de sur. ¿Final va a perder? ¿Cómo es eso? Uno está viendo ahí. Me parece. No es por Gen, es por Canal 13, me dicen los muchachos. Estaba buscando. Para ir acompañando un poco. Jugó por la selección paraguaya. Vamos a ver si podemos. Sí, 0-0 Argentina, Paraguay. O de Sur 20-26, 32 minutos. Sí, vamos a acompañar por acá. A mí está yendo este leigo. A ver, ya está, Juancito. Ya nada me cure, pido caro, ¿no? Para que Paraguay traiga el oro, vio. Bueno, noticias destacadas del plano local. Vamos a ver qué trae también nuestra página, la página de Radio Oasis. Vamos a ir repasando también minuto a minuto. Se cargan, ¿verdad? Fiscales de Amambay coordinan acciones ante próximas elecciones municipales. Este título destacado trae el diario, en este caso la página de Radio Oasis. Automovilista embiste a motociclista, huye y deja a una joven con graves fracturas en Pedro Juan. Hemos hablado también con la gente de la Comisaría Segunda esta mañana. Vamos a ver si podemos escuchar enseguida. Habló el subcomisario David Pereira sobre este episodio. ¿Sabe dónde ocurrió el accidente, Juancito? En la esquina del mercado. Elisa Lins y Cerro León, en la esquina. ¿Qué pasó? Le chocó a una joven estudiante, estaba en motocicleta y le abandonó el individuo este. Se está buscando a este sujeto, pero según versiones, según cámara de circuito cerrado de la zona, el vehículo tiene chapa, o tenía chapa brasilera. La estudiante quedó bastante mal, gravísimo. Se fue, la llevaron al hospital regional, le amputaron, parece, un dedo del pie. Y tiene fracturas, ¿eh? Uy, vamos a escuchar lo que mencionó el subcomisario David Pereira, su jefe de la comisaría segunda, sobre este accidente que ocurrió ya esta madrugada. O ponerla a la medianoche, sucedió este hecho.
1: Omisión de auxilio y un matrimonio accidente de tránsito donde resultó víctima una estudiante de medicina, se llama Brasileña, identificada como Lidia Perón Pereira. Está circulada sobre una motocicleta de la marca Leopard y al alcanzar la intersección en la calle de Elisa Lins y Cerro León fue embestida, atropellada por un vehículo cuya característica se desconoce por hacer la fuga. La persona quedó con lesiones graves, inclusive se sometió a una amputación del dedo de un pie, fractura de tibia, pero no el brazo. Fue derivada hasta el hospital regional donde recibió los primeros auxilios y hacerse a la baja para los que se le monta por Bueno, Tony Marcia, acá el subcomisario de la Diferencia de Justicia.
2: Sí, ¿cómo le va, su comisario? Buenos días.
1: Buen día, Marcia, para vos, para tu compañero, para la audiencia. ¿Todo bien, gracias a Dios?
2: Bueno, y con este hecho que ocurrió a la medianoche por ahí ya.
1: A la medianoche.
2: ¿Y no se sabe todavía nada, digamos, del otro vehículo protagonista?
1: No tenemos ningún dato de la víctima, no, solamente manifestar que fue atropellada por un vehículo que no, ese dato no dio nada. No obstante, de la mañana vamos a ocurrir en un lugar a ver si podemos conseguir imágenes del circuito cerrado, por lo menos para tratar de identificar el vehículo, si podemos conseguir las chapas, como te digo, esta ciudad más brasileña que es donde está ahora, es un partido múltiple.
2: Qué bárbaro. ¿Ella transitaba sobre qué calle?
1: Cerro León, de donde yo, Cerro León.
2: Cerro León. O sea, ella estaba, como se dice, en la preferencia.
1: Ah, sí.
2: Bien, de repente se puede conseguir, ¿verdad? Con
1: sí, ahí la mañana vamos a tener en proceso para conseguir si por lo menos podemos tener esa imagen.
2: ¿Transeúntes la vieron? ¿Dieron aviso a la gente?
1: Sí, transeúntes llamaron a la comisaría y nos continuamos a ver, nos la encontramos ya la víctima ya en el suelo, ¿verdad? Con la moto totalmente destrozada. Sí.
2: Qué situación. Y bueno, ¿ya se le derivó hacia Pontapona?
1: Sí, se le iba a hacer lo primero,
2: por tratarse de una ciudadana brasileña y además con tantas fracturas, como se dice, jodido es. Bien, ¿qué más tuvimos por la jurisdicción de la segunda?
1: Tuve una persona que fue derivada luego de un ciudadano ahí del Palacio de Justicia, ¿verdad? Para cuando no se detenía la comisaría, que era de Rodrigo Javier Quimier, que está participando en un judicial en caso de posesión y crédito de cocaína. Se dispuso la revocatoria de su arresto domiciliario y quedó en base a disposición de juzgado en ejecución.
2: Ya. Y después fue más tranquilo ya, digamos, porque mucho movimiento tuvimos estos días.
1: Sí, ayer fue prácticamente, como te digo, una jornada tranquila, aparte de este tema de atención de personas. Ya en hora de la madrugada tuvimos hasta el siguiente, para que resultó grave la ciudadana brasileña. Luego no hubo incidentes mayores.
2: La motocicleta quedó con daños importantes también, ¿verdad?
1: Sí, prácticamente destrozó la motocicleta.
2: La velocidad, por lo visto, le imprimía mucha velocidad a esta gente, ¿verdad?
1: Probablemente pasó todo encima de la motocicleta.
2: Qué bárbaro. Y bueno, deseamos que el fin de semana sea más tranquilo también y que no haya tantos problemas, digamos.
1: Esperamos que sea así, ¿no? También está al tanto de la nueva arma del lunes.
2: Muy bien.
0: El subcomisario David Pereira, su jefe de la comisaría segunda, justamente habló de dos temas, pero primeramente lo que hemos anunciado es el accidente que ocurrió aproximadamente a la medianoche y huyó del lugar, no se quedó para auxiliar a la accidentada, ¿eh? Qué lástima, ¿verdad? Y ahora está en el hospital de Pontapona. Si a ese lado lo llevaron porque ya tuvo unión, tiene documento brasileño, entonces tranquilamente, ya quiero ni atenderse. Bueno. Pero, como que los primeros auxilios se le hizo acá en el hospital regional de Pedro Juan Caballero. Esa es una de las informaciones destacadas del día también, porque este ya ocurrió aproximadamente a la medianoche. También hablamos esta mañana con el agente especial Martín Vera de la Serna sobre corte y destrucción de marihuana en la zona de Cerro Corá. 9 hectáreas. 9 hectáreas de plantaciones ya. Eso es lo que comento. Después no, vamos a preparar después, ¿no? La gente de la cena, este, Martín Vera. Bueno, este tema es lo que debe de preocuparse a la Policía Nacional, Juancito, audiencia. Este abigeato, tema de abigeato. Está también la página de Radio Oasis. Faenan clandestinamente 3 vacunos en un establecimiento rural en Perú, Juan Caballero. 3 animales vacunos de la raza Nelore fueron hallados totalmente faenados en el establecimiento rural Divina Providencia. Los desconocidos se llevaron la carne y abandonaron el lugar las cabezas, patas, cueros y menudencias. Eguatamina será. Ya oñe puruma lo mitan ahí con ya en la zona vecina, Juancito. Esto estábamos hablando siempre, ¿verdad? Que nos comentaba la gente en la Feria Libre que hacia la zona de Mafusi, un poco más allá, en la zona de Ambuey, en esa zona. Está la Vigeo y lo mitan lleva. Zona de Fortuna de Guazú. Y ahora ya estamos teniendo acá cerca, ¿verdad? Por acá cerquita nomás ya, ¿eh? A 4 kilómetros de la comisaría sexta, más o menos, según estimaciones. La propiedad pertenece al señor Oscar Vicente Bobadilla, de 48 años. Y el capataz hizo la denuncia, el señor Gilberto Pavón, capataz del establecimiento. Tú ya la perjuicio, la... De repente, ahora joven de Jevieti, tres animales vacunos. Tú ya la perjuicio, ¿no? Y a ellos no les interesa nada, ¿no? O ya apoyela y fechoría, o ya apoyela y golpes y que joven, ¿no? Hernán Rivas, el alumno fantasma, fue condenado a 8 años de cárcel. También hemos compartido notas, inclusive habló el compañero Gilberto Ruiz Díaz de la capital del país, que está siguiendo ahí de cerca este juicio oral y público. El tribunal de sentencia, en mayoría con los votos de las juezas María Fernanda García de Zúñiga y Yolanda Portillo, condenó ayer a 8 años de cárcel al ex senador Hernán Rivas, en el caso conocido como título falso de abogado. Estamos ante los que podemos denominar un alumno fantasma, una persona cuyo supuesto paso por la carrera de Derecho no dejó ni un solo rastro académico, administrativo o contable. Su condición de alumno aparece reflejada en el resultado final, un certificado de estudio y un título, pero no es un reconocido académico, enfatizó la magistrada García de Zúñiga. La expresión sintetizó una de las principales conclusiones a las que arribó el colegiado después de analizar las pruebas documentales. La valoración conjunta de las pruebas llevó al colegiado a concluir que no existió una trayectoria universitaria real que respaldara la obtención de su título de abogado. Es bastante será. A él no le cuela título, pero hola jurado ventero. Y ahora, vamos a ver si qué pasa. ¿Verdad? Tiene que apelar, tiene todavía posibilidad de apelar y continuar el proceso. Continuar. Bueno, ahora tenemos el audio. Estuve hablando con el compañero Marciano Candia, el agente especial Martín Vera, agente de la SENAT, sobre... ¿No es esto? ¿Cómo? ¿A la condena tenés? En Yandumí, ahí tiene la condena donde habló Gilberto habló primeramente. Sí.
3: Un saludo a la audiencia, a los compañeros. Así es, finalmente ayer se dio la sentencia en el marco del juicio oral y público a Hernán Rivas Román. El mismo fue condenado a 8 años de prisión, de acuerdo a la disposición del tribunal de sentencia. Si bien es cierto, hubo un voto de incidencia con respecto a la pena aplicable. En el caso del doctor Juan Carlos Zárate, quien consideró que era grave la situación de Hernán Rivas y quería aplicar la pena de 14 años. Sin embargo, en mayoría, la doctora María Fernanda García de Zúñiga y la doctora Yolanda Portillo votaron por 8 años. Entonces finalmente el tribunal decidió aplicar esa pena a Hernán Rivas al hallarlo culpable de la comisión de los hechos punibles de producción y uso de documento público de contenido falso. Decía, entre otras cosas, es un alumno fantasma, no pudo demostrar que efectivamente cursó la carrera de Derecho. Es decir, no se está discutiendo la validez del título, porque si bien es cierto, el título sigue siendo válido hasta, por lo menos hoy, el título que le otorgó la Universidad Sudamericana, pero no se habla de una falsedad en cuanto a las firmas de las autoridades de la universidad, tampoco firmas de gente involucrada con el Ministerio de Educación y Ciencia, sino más bien el hecho de que él no pudo demostrar que él no cursó efectivamente la carrera. Por eso incluso el término utilizado por la doctora María Fernanda García de Zúñiga en un momento dado de la lectura de la sentencia decía alumno fantasma. Entonces finalmente la decisión del tribunal es de aplicarle la pena de 8 años de pena privativa de libertad. También en la parte resolutiva del tribunal, de la sentencia en este caso, se ordenó la remisión de los antecedentes de 4 testigos quienes habrían incurrido en el hecho punible de testimonio falso. No así el caso de Herman Weissense, como así también la señora, no me viene en mente ahora, lo cierto, lo concreto es que de ambos funcionarios o empleados, en este caso de la Universidad Sudamericana, no fueron remitidos los antecedentes al considerar que no hubo suficientes elementos para, digamos, tener una sospecha de que hayan incurrido en la comisión de algún hecho punible. Sin embargo, de los otros 4 surgen elementos suficientes como para sospechar de que habrían incurrido en el hecho punible de testimonio falso. Tal es así que el propio tribunal ordenó la remisión a la fiscalía para que empiece una investigación aparte.
2: Contra Nancy, porque no se logró también, ¿verdad, Gilberto? Nancy Barúa.
3: Contra Nancy Barúa. Exactamente. Sí. Nancy Barúa. Si no me equivoco, ella es funcionaria del MEC, o fue funcionaria del MEC, no recuerdo muy bien. Lo cierto y lo concreto es que esas 2 personas, Herman Weissense, como así también de Nancy Barúa, no se remitió los antecedentes al Ministerio Público para iniciar una investigación por el hecho punible de testimonio falso, porque no hay suficientes elementos, no hay elementos de convicción, decía la doctora María Fernanda García de Zúñiga. Uh-huh. En cambio de los otros, en el caso de los del coordinador de la Universidad Sudamericana, Antonio Antunes, así también de otros testigos que habrían incurrido en el testimonio falso, entonces se ordenó la remisión de los antecedentes para que se inicie una investigación si efectivamente cometieron ese hecho punible. Y en cuanto a Rivas, ahora se espera de que firme esa sentencia, aunque la defensa ya adelantó el día de ayer que estará analizando la posibilidad de recurrir a segunda instancia, es decir, a la apelación con respecto a esta decisión. Decía, entre otras cosas, que es una pena extremadamente alta la que impuso el tribunal, decía la doctora Alba Saracho, con respecto a los 8 años, pero teniendo en cuenta también lo dicho por el doctor Juan Carlos Zárate al momento de dar a conocer su veredicto, él votó en disidencia y decía de que Hernán Rivas vulneró y cambió el sistema de representación, y tales así, incluso hay vulneraciones de la propia Constitución Nacional, y leía una parte del articulado de la Constitución que decía que todo acto que se realice o son realizados por autoridades que no fueron legítimamente puestos en esos lugares tienen son nulos, de nulidad absoluta. Es decir, se espera de que tenga consecuencias nefastas para el país en cuanto a, resulta que estaba en un cargo sumamente relevante, juzgar la actuación de jueces, fiscales y defensores públicos. Entonces es capaz que haya repercusiones mucho mayores. Por eso es el criterio del doctor Juan Carlos Zárate de aplicar una pena superior, pero su voto fue en disidencia, en minoría, y por lo tanto la pena aplicable finalmente fue la de 8 años de acuerdo a esta resolución judicial.
2: El ISO menciona el artículo 137 de la Constitución Nacional, lo que decías recién, lo que establece ese artículo. Y realmente uno no sabe qué es lo que nos espera después de esto, ¿verdad? Las consecuencias que podría acarrear este hecho, ¿verdad?
3: Se supone que los que fueron afectados, los que de alguna forma fueron quizás destituidos del cargo de juez, fiscal o de defensor público, van a empezar a recurrir, porque finalmente el voto de una persona pudo haber cambiado toda la historia de una persona que aparentemente, así como estableció el tribunal, no tenía conocimiento jurídico. Es más, entre otras cosas, decía de que no podía leer con claridad y tampoco, no solamente cuando se trata de términos técnicos, sino que palabras usuales, no podía hacer una lectura, digamos, correcta de esa situación. Entonces, evidentemente, para el tribunal no cursó la carrera de derecho, por lo tanto, no puede salir absuelto tal como lo solicitó la defensa técnica a cargo de la doctora Alba Saracho Márquez.
2: Vamos a escuchar lo que decía la presidenta, ¿verdad?
3: Exactamente, la presidenta, y también lo que decía de alguna forma el doctor Juan Carlos Zárate, explicando también la fundamentación, digamos, de su voto en disidencia.
2: Muy bien.
4: Dentro de las límites de la reprochabilidad y atendiendo los fines de la pena, este Tribunal Administrativo de Justicia, en nombre de la República del Paraguay, considera que la justa pena proporcional y útil para la protección del orden jurídico y la sociedad es la pena de 8 años de pena privativa de libertad. No obstante, el miembro titular en minoría sostiene que la imposición justa y útil es la de 14 años de pena privativa de libertad, declarando al ciudadano Hernán David Rivas Román civilmente responsable de los hechos. Conforme a lo solicitado por el Ministerio Público, se dispone la revisión de los antecedentes de Mario Antunes, Aurelio Pastor Marecos, Eber Rogelio Ortiz, Victorina Licencia, a los efectos legales correspondientes. En cuanto a los señores Germán Paisensen y Nancy Baludo, no se dispone la revisión de los antecedentes al no haberse advertido elementos suficientes que justifiquen la medida de tal revisión de conformidad al 242 del Código Penal y conforme a los documentos expuestos en el desarrollo de la presente resolución, quedando probada la conducta típica de referencia, producción de documentos no auténticos de contenido falso y el uso de documentos públicos de contenido falso. Las costas son impuestas de conformidad al artículo 264 de la Constitución Nacional y se mantiene vigente la medida cautelar hasta tanto que esta resolución quede firme. El miembro de minoría va a fundamentar su voto en cuanto a la fe.
5: Diciendo de la sanción aplicada por la señora miembro de mayoría, considero que el señor Riva, usted, señor Riva, ha atentado contra el ordenamiento político de la República y cambió el orden del procedimiento previsto en el artículo 153 de la Constitución Nacional. En cuanto a la designación e integración de representantes de ambas cámaras ante el jurado de enjuiciamiento de magistrados, las consecuencias que podrían acarrear, no sabemos. El artículo 137 de la Constitución Nacional es claro cuando dice: carecen de validez todas las disposiciones o actos de autoridad opuestos a lo establecido en esta Constitución. Es un hecho grave. Ha manifestado la presidenta de consecuencias institucionales. No sabemos si vamos a tener consecuencias económicas y tal vez políticas. Por lo tanto, en virtud al artículo 400, que nos faculta al tribunal a aplicar sanciones más graves o distintas a las solicitadas, la pena justa para este magistrado es la de 14 años de pena privativa de libertad. Esa es mi sanción.
4: Muy bien, muchas gracias. Que tengan todo bueno. Todo bueno.
0: Muy bien, así compartimos con el compañero Gilberto de la capital país, que tuvo la condena de 8 años de cárcel de Hernán. Total sentencia en mayoría con los votos de las jueces María Fernanda García de Zúñiga y Yolanda Portillo, condenó a 8 años de cárcel al ex senador. Caso conocido como título falso. 15:57, estamos presentados por Agua Mineral Amambay, naturalmente pura y refrescante. 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Bueno, y terminó la primera etapa entre Argentina y Paraguay en el juego de sur final, en este caso 0-0. En la partida, vamos a ver si Paraguay puede ganar a Argentina. 4:00 p.m. Hay más informaciones en ABC, por ejemplo, tenemos algunos títulos interesantes. Operativo Aurelia, 7 imputados por contrabando de lingotes de oro. El Ministerio Público imputó a 7 sospechosos en el marco del operativo Aurelia, una red internacional dedicada al tráfico irregular de oro que operaba entre Paraguay, Paraná, Turquía y Dubái, utilizando vuelos comerciales. 4 de ellos ya recibieron prisión preventiva por orden judicial. Ahí está, ¿eh? Operativo Aurelia, 7 imputados por contrabando de lingotes de oro. Ahora Halloween la oro será. Y Paraguay era el camino perfecto para llegar hasta Panamá, Turquía y Dubái. Ahí está. Oye, píllalo, mira. Defensa de Marcet admite que es narco, pero niega actividades en Estados Unidos. Este también te da el diario ABC Color esta tarde. Los abogados del presunto narcotraficante uruguayo Sebastián Marcet, recluido en Estados Unidos a la espera de un juicio por supuesto narcoterrorismo y lavado de dinero, presentaron mociones para que se desestimen las acusaciones contra sus clientes en ese país. Argumentan que dinero relacionado a las supuestas actividades ilícitas del uruguayo no tocó el sistema financiero estadounidense y afirman que confesiones que el acusado hizo a la DEA fueron obtenidas de forma ilegal. Esto también está en el diario ABC Color esta tarde. Titulares o noticias más destacadas de la tarde de hoy, viernes 25 de septiembre. 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Bueno, vamos a hacer nuestra pausa de las 4, señores, y ya retornamos en instante aquí en el Centro de Noticias con más noticias. Cualquier cosita, ustedes pueden llamarnos, gente, al 0971-629-655 o bien al 0974-943-943. Hasta las 17 horas estamos con ustedes.
6: 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La hora exacta.
7: 16 horas, 1 minuto.
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0: Bueno, con buena música en esta parte del programa, señores, aquí en el Centro de Noticias, parte de nuestro programa también, la buena música, ¿verdad? 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No, yo estoy viendo acá. 0-0. No, y cogí la partida. 70 minutos, segunda etapa. Paraguay-Argentina, final o de sur 2026. Y hay que ganar a los argentinos. Ya ganan, se me han barrete, ¿verdad? En medio gol y a Colomita. Hay que ganar. Falta mucho todavía, ¿eh? Pero está jugando bien Paraguay. No es que Argentina para esta caitería. Alguna chispa a los argentinos, pero más bien Paraguay está buscando su gol. Bueno, estábamos hablando, ¿verdad? También ya en el otro bloque sobre el corte y destrucción de aproximadamente 9 hectáreas de plantaciones de marihuana. Realizado por la gente de la CENAT. Hablamos con el agente especial Martín Vera. El compañero Marciano Candia le hizo la entrevista. Vamos a escuchar.
1: Tiene una propiedad rural en el interior del municipio de Cerro Porá.
2: Así mismo, el día de ayer incursionamos ahí en las inmediaciones del municipio de Cerro Porá a raíz de informaciones manejadas que el grupo criminal se está acercando cada vez más a la ciudad y estarían ahí realizando plantaciones de supuesta marihuana, y efectivamente eso pudimos constatar con personal del Ministerio Público a cargo de la abogada Sarita Bonzi. Y una vez en el lugar pudimos encontrar varias parcelas que totalizaban aproximadamente 9 hectáreas en etapa de cosecha. Así también pudimos ubicar plantas en proceso de secado sobre alambre, unos 1.800 kilogramos aproximadamente, y varios campamentos precarios que los mismos estarían utilizando en el lugar para el acopio de la supuesta marihuana.
1: Al encontrar estas plantaciones ayer también, hay otros que están en la mira en este momento en la zona.
2: Asimismo, manejamos datos de localización de varias parcelas más en las inmediaciones, y que posteriormente vamos implementando más operativos en la zona para poder erradicar.
1: Al encontrarse cerca de la frontera con el Brasil, en este caso, ¿es más fácil para el grupo criminal realizar plantaciones de esta naturaleza? ¿Se van acercando cada día más?
2: Asimismo, cada vez está siendo más fácil, como que ya está prácticamente cerca de la frontera y agiliza más para el traslado de la supuesta droga en la ciudad y posterior envío al lado brasileño.
1: ¿Esas 9 hectáreas, por ejemplo, es capacidad para 18.000 kilos aproximadamente?
2: Exactamente, sería esa la cantidad aproximadamente, dependiendo del clima y demás cosas.
1: Es una pérdida importante para
2: el grupo. Así mismo, es una pérdida muy importante en estos casos para el grupo criminal que opera en la zona.
1: Quiero decirle que mira también otras intervenciones en la misma zona, otra vez no se descartan.
2: Asimismo, según datos de inteligencia realizados, estaríamos llevando más operativo en la zona, ya que se pudo localizar más plantaciones en dicho lugar.
1: Gracias, mi hermano.
2: Gracias a usted.

16:37. 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Bueno, 16:42 y estamos hablando de otro temita también que trae el diario Última Hora esta tarde, que falta también desarrollar un poco sobre el tema de Hernán Rivas, que ya hemos hablado, pero aquí habla la fiscal Teresa Sosa. Resaltó la labor de los colegas que llevaron el caso del ex senador colorado Hernán Rivas, condenado a 8 años de cárcel por el título falso. Sostuvo que llevar una causa como esta requiere de valentía y coraje. La fiscal Teresa Sosa, en comunicación con la prensa, destacó el trabajo de sus colegas Cristian Benítez, Patricia Sánchez y Luz Guerrero, quienes realizaron una extensa investigación al ex senador Hernán Rivas por el caso de su título falso de abogado. Yo les agradezco muchísimo a los colegas, pero sobre todo a Patricia, que fue muy valiente. Para estos tipos de casos se requiere coraje y se requiere valentía, expresó.
Por otro lado, dijo que hubo muchos obstáculos en todo el proceso y también mucha resistencia en colaborar con la investigación fiscal por parte de departamentos y direcciones del Ministerio de Educación y Ciencias y también de parte del Consejo Nacional de Educación Superior, CONES. Notaba que había muchos obstáculos y resistencia para la colaboración por parte no solamente de las diferentes de los diferentes departamentos y direcciones del MEC, sino también del CONES y de cualquier otra institución a la que se le requería información, porque la gente tenía la idea de que Rivas iba a ser absuelto, subrayó. Insistió en el buen trabajo de sus colegas y especialmente el de Sánchez, quien incluso fue amenazada para no continuar con la causa. Recuerdo que ni la Asociación de Agentes Fiscales sacó algún comunicado por la colega que estaba siendo maltratada, presionada y llegó incluso a ser amenazada. Yo sinceramente estoy muy contenta en el sentido de que vamos a poder seguir con esta tarea investigativa y ojalá que podamos llegar a los coautores y a los instigadores de todo esto, expresó Sosa. Si bien los fiscales requirieron 12 años de encierro por los hechos de producción mediata de documentos públicos de contenido falso y uso de documentos públicos de contenido falso, afirmaron a la radioemisora estar conformes con los 8 años que deberá afrontar Rivas. Esto trae el diario Última Hora en la tarde de hoy, señores. Buen trabajo de los agentes fiscales que realizaron esta investigación y llegó a la condena de 8 años. Y en otro apartado, también Última Hora, dice: jueza revela las claves de la condena a Hernán Rivas, testigos, certificados y registros, dice Última Hora, pero otro material. En diálogo con la prensa, la jueza María Fernanda García de Zúñiga, que integró junto a Juan Carlos Zárate y Yolanda Portillo el tribunal de sentencia que condenó por unanimidad a Hernán Rivas a 8 años de cárcel, detalló las razones que pesaron en la condena. Pues fue un cúmulo de circunstancias, manifestó la jueza al señalar que se tuvo en cuenta el certificado de estudios que emitidos por una misma universidad no convencían en los datos. Sin embargo, en el certificado de estudios de otros compañeros sí contaban con datos suficientes. Resaltó a la par de mencionar que otra razón fueron sus notables limitaciones. Estaba estereilativo. Ciertamente nosotros no le escuchamos al acusado Rivas, pero sí, como hemos explicado el día de ayer, le hemos escuchado en espacios institucionales donde sí conocimos sus limitaciones en este caso. De igual manera, comentó que se tuvo en cuenta a sus compañeros y que aquellos que alegaron que estudiaron en una época contemporánea con él en Ciudad del Este, ninguno le recordaba, nunca le habían visto cursar 5 años en una carrera, agregó. Mencionó que además se tuvo en cuenta su experiencia universitaria, el hecho de no tener algún compañero, alguna fotografía, algo que pueda decir, o alguna factura de que él haya pagado ante la Facultad Sudamericana, señaló. Refirió a los testigos y supuestos compañeros que decían haberlo visto y manifestó que cuando consultaban a estas personas más detalles, solamente recordaban el rostro de Rivas. Sin embargo, las otras personas que sí cursaron la materia vagamente porque habían pasado varios años, sí recordaban algún profesor, si tenían algún vínculo con algún compañero, si tenían fotografía o tomaban fotografía entre ellos, recalcó. Un cúmulo de hechos nos llevó a determinar que él mismo no realizó la carrera para obtener la condición de abogado, sentenció la jueza. Con relación a la decisión de condenar a Rivas, la jueza señaló que se comprobó que él no realizó la carrera, el trayecto académico necesario para obtener la condición o calidad de abogado. En base a esta condición que él decía tener, es que eso es hecho punible, que él engaña a sus pares, ya que hay que considerar que él, ante ambos cuerpos legislativos, tanto la Cámara de Diputados como los senadores, no presentó su certificado de estudios ni su título, explicó la jueza. Manifestó además que sus pares
legisladores creyeron su supuesta condición profesional de abogado y en base a eso lo eligieron como representante ante el jurado de enjuiciamiento y se emitió dos resoluciones, una de la Cámara de Diputados y la otra de la Cámara de Senadores. Asimismo, la magistrada refirió sobre la gravedad de su caso al haber ocupado puestos de poder y gran influencia. Él estaba siendo juez de jueces, no una cosa pequeña. Él mismo, estando en ese cargo, siendo presidente del jurado de enjuiciamiento de magistrados, removió a colegas sin tener la idoneidad necesaria para ocupar él mismo ese puesto. Para nosotros y con mis colegas y mis pares, es un hecho de suma trascendencia y es un hecho en general para todos los puntos de vista, considero. Al ser consultado sobre la supuesta orden superior atribuida al exministro de Educación, Eduardo Peta, de la presunta celeridad que recibió Rivas en la tramitación de su título, la jueza citó a Andrea Estigarribia, quien había declarado eso y expresó que de hecho los jueces consideraron que alguien estaba detrás para acelerar el curso de la titulación. Agregó que todos los elementos se toman en cuenta y sopesan para valorar si están a favor o en contra de la condena y ese testimonio fue considerado favorable a la sanción de 8 años de cárcel que recibió Rivas por producción mediata de documentos públicos de contenido falso y de uso de documentos públicos de contenido falso. La información que trae el diario Última Hora, quien habló con la jueza y qué criterio, ¿verdad? Se hizo bien, se estudió bien la situación, ¿eh? La jueza María Fernanda García Zúñiga, quien integró junto a Juan Carlos Zárate y Yolanda Portillo el tribunal de sentencia que condenó a Hernán Rivas por 8 años de cárcel. 12 hoy, tu collero, hueco y lo meten allá, los fiscales. 12 vieron. Y le dieron 8 años. Y bueno, una situación que justamente fue viral en todo el mundo. Yo puse a Pau y en Derejen de Barro. A esos jurados en juiciamiento, pues anda ahí título. Ellos remover fiscales, veré, le anda ahí título. Es Mao. Es juez de jueces. Esas cosas no tienen que pasar más en nuestro país. Alguna vez tiene que terminar, ¿no? Este tipo de hecho, ¿verdad? Porque se habla que hay muchos títulos falsos, ¿verdad? No solamente de derecho, de abogados, ¿no? de otros supuestos profesionales. Incluso muchos están en función pública, ¿no? O ejerces, acuérdala, y profesión supuestamente con un título falso, ¿eh? Título Mao, ella a ver tenía de juez, ¿eh? Y así, señores, ¿qué te parece? Ella es tu Hugo para igual de Juancito, pero hasta el momento pues no se sabe nada, ¿verdad? ¿Quién está detrás de todo esto, ¿verdad? ¿O quién estuvo? Acá, por ejemplo, habla el exministro Altamirano, quien pide investigar a los responsables del esquema de títulos falsos. Casi siempre es, pero nadie investiga nada, ¿verdad? Nada, ni nadie. Acá tiene un material también del diario El Nacional sobre el tema. La condena a 8 años de prisión del ex senador Hernán Rivas por producción y uso de documentos públicos de contenido falso reavivó el reclamo de investigar todo el esquema de títulos falsos. El ex ministro de la Corte Suprema de Justicia, José Altamirano, cuestionó la demora del proceso y sostuvo que desde el inicio existían elementos que permitían determinar que Rivas no contaba con formación jurídica. Es una pena que se haya tardado tanto en resolver. Si se alargó era porque correspondía a intereses señalados, expresó el doctor Altamirano. El ex magistrado fue consultado sobre la decisión del tribunal de sentencia que halló responsable a Rivas por producción y uso de documentos públicos de contenido falso. Altamirano afirmó que las evidencias sobre la falta de formación jurídica estaban disponibles desde el comienzo de la causa. Según dijo, no se trataba de un hecho oscuro o de difícil comprobación, sino de un proceso que debió resolverse antes.
El exministro de la Corte agregó que espera que a partir de esta condena se investigue con seriedad el esquema de títulos falsos. Pidió que también se castigue a otros responsables involucrados en ese mecanismo, no solo al condenado. Altamirano vinculó el fallo contra Rivas con la necesidad de avanzar en otras pesquisas por documentación académica irregular. El exministro insistió en que la sentencia debe servir para no dejar impunes a quienes participaron en el mismo esquema. Ahí está, esto es lo que dijo Altamirano. Bueno, 52 minutos ya pasaron de las 4 de la tarde. A esta hora tenemos 31 grados de temperatura, gente. Una tarde calurosa. Mañana un poco más, indica meteorología. Mañana indica un poco más de 30 y un poco más para mañana. Ahora tenemos 31, para mañana indica 34 grados la máxima y mínima 21. 34 de máxima para mañana la temperatura en Pedro Juan. Para el domingo indica un poquito más, 36 grados para el domingo, 23 de mínima. Y el lunes, altísima temperatura, señor Juancito Quiñones, casi 40. Sí, casi 40, 39 va a ser la sensación térmica allá por los 41. Martes hay un poco de lluvia, pero baja la temperatura, la máxima será de 38, la mínima 20. Pero atendé, el miércoles, por ejemplo, hay lluvia de vuelta, indica lluvia de vuelta, pero 22 nomás la máxima y mínima 17. De 39 grados baja a 22. Ese choque térmico, que nuestro cuerpo tiene que aguantar es jodido. De casi 40 de temperatura bajar a 22 al otro día es impresionante, ¿eh? Bueno, Paraguay, la pinta, parece que va a terminar en penales. Tiempo de descuento, faltando casi 2 minutos. 0-0 Paraguay-Argentina. Y suerte, vea cuál la jornada. ¿Ah? Uno de Paraguay, fue expulsado. A la pinta. Y tiene que aguantar con 10 Paraguay. Y mejor si no puedes intentar los penales, porque con 10 hombres es difícil, pero Argentina es Argentina. ¿Cómo? No hay alarde, creo que en estos Juegos Olímpicos. Bueno. Y tenemos que irnos, gente. Gracias a todos ustedes. 56 minutos ya de las 4 de la tarde. Mañana bien temprano, si Dios permite. No, mañana a las 7, ¿verdad? Mañana es sábado. ¿De qué hora después tuvo los sábados? ¿No? ¿Es continuata? Ah, bueno, está bien. Gracias a los oyentes, gracias también a la audiencia. Gracias a la audiencia por sintonizarnos. Mañana a las 7 minutos ya estamos de vuelta acá en la 94.3, los sábados de Noticias y Música, del especial de los sábados, por supuesto, aquí en la 94.3. Agradecemos también al Todopoderoso por un día más de trabajo. Y hasta mañana, gente. Que Dios les bendiga a todos. Chau, chau.

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Bueno, bueno, los muchachos, por aquí estamos nosotros, rey. Arriba, arriba, arriba. Arrancando de leve nomás. 12-8, tesoro, ya sabenlo, ¿eh? Arriba el ánimo. Historia de un amor. Guardianes de amor. A ver, ¿cómo dice? Y ya no estás más a mi lado. Bueno, qué alegría de estar aquí con ustedes, arrancando el leve nomás aquí por la poderosa 94.3 Oasis FM. El leve nomás. Uno, dos, tres. Buen clima que estamos teniendo ahora, que sí, Juancito. Ay, cogiste leña en el clima, o sea. Ya, ya, vamos a hablar, Rui, fumante. Etiqueta negra, ¿sí? Ay, ay, ay. Bueno, estamos presentados por Dani Pierre 24 horas. ¿Cómo estamos? ¿Cómo estamos, ahí, familia? Ah, G. Burger, también Diego González también. Sí, Dreriel Rubio. ¿Cómo estamos, Rubio? Manío Matecoba será. Un abrazo grande al amigo Rubio que está en plena sintonía con nosotros, ya conectadísimo. 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

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Número uno, Rey. ¿Cómo dice?

0: 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Y triste estoy. A
1: ver. Y triste estoy.
0: ¿Por qué?
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0: De abandonarme, tesoro, ¿eh? Ojo, de vivió rey, ¿eh?
2: ¿Dónde está?
0: Ojo, si iba en el lío, o sea, qué bárbaro, tesoro, vamos.
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0: 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Aquí los Fabio Tesoro, un abrazo grande para el amigo Joel, que está en plena sintonía, conectadísimo con nosotros ahí. Carolina, ¿cómo estamos, Carol? 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Doña Nancy. A las chicas también ahí le mandamos saludos.
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0: 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Estamos de parranda para que de fiesta total. Escucha y recuerda. 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
0: 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Un abrazo grande para vos, rey. Aquí los Fabio Tesoro. Muñeco Tesoro Maniño. Mujer de piedra. Ahí para los románticos que están en plena sintonía. Endubina, Juan, baje, baje.
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0: ¡Ay! ¡Y cuí, corazón!
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0: Todo calizado, amigo Raúl, también un fuerte abrazo. ¿Cómo estamos, Raúl Manío? Un abrazo grande. 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Fue mañana, ¿no? 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Ay, ay, ay. Estamos de fiesta. Gracias de corazón a todas las casas comerciales, ¿eh? Yo sé que hablo mucho y todo eso, pero hay que pasar la propaganda, nene. Ya pasamos de ganado, serán. Y por el caso, el amigo Adalberto, ¿cómo estamos? Adalberto González, bate con vagina. Un abrazo grande. Aquí los padres botan la vagina, tesoro. Todo de lujo. Mira cómo será, a ver.
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0: El temazo de Javier Mora.
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0: Gran parranda por aquí, rey.
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0: Buen clima que estamos teniendo ahora que sí. A ver cómo es.
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0: ¿cómo estaba don Ramón? Mate con vagina, un abrazo grande.
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0: A la familia está mi novedad y tengo que alisar.
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0: Y me enamoré de ti. A ver cómo dice.

0: ¡Qué linda canción, Rey! Me gusta, ¿eh? 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
1: No importa.
0: ¡Qué linda canción! Otra canción, Merelío. Otra canción ahí de... Ya anduve la música en barrio. Embalatando a Jerry. Linda canción, dice la... Donde la música es el Lalo. ¡Lloré, lloré, lloré! ¡Oye, será! No, es piloto, pero bebé, te guardé solo.

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0: decir. Bueno, de vuelta por aquí los muchachos, claro que sí, rey. No, les estamos aplicando buena música. La gente me dice que yo hablo mucho, que poner la música, ya ando música. Por eso nomás lo que nos hablé un poquito más. No, dañeme. Partido, ya hago la mano.
1: Me encanta.
0: Me voy a quedar como el amigo Brelio Dillero, más solo,
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0: Solo música, papá. Como el amigo Juancito Quiñones acá en la radio. Sí, me echan de. A la vida sea. Ya no vamos a hablar de gordito sexy.
2: Ronald Escobar, gordito sexy.
0: 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Sí, le mandamos saludos. 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
3: Juan Ramiro,
0: 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Cállate, ti, 5 pamba y buisañamo. Ya, ahora iba a hacer eso, bala. No, la plata no es ninguna tuya, ¿no? Hay que guardar mucho la plata. No. Si hay un gato, miro, bueno, para más gas. Va a otra cosa, Juancito. Fralda, todo. No hay loda. No hay los casos. Bueno, ya andé aceite, yo huevo, voy a andar ahí. No, Paiteño, igual a cosa. No, ¿a dónde? 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Es por ti, ayer. ¿Y la misma en el lío? 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A pulsar a Paul le gusta. Al amigo Manelino DJ. 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Pitufiño, ¿cómo están, Pitufiño? Un abrazo.

Pasemos la música, es el super, la más, el rey del mundo. Y así hago la polca paraguaya en el segundo bloque, la polca paraguaya que nos falta, que no tiene que faltar. 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No, saludos. Número uno. 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

¿Cómo estamos, don Cali? Mate, ¿cómo vas, Ignacio? Tranquilo, papi. Ya anduve. Oh, DJ Román. Se siga, güey. Se siga, llegue. No me mate. Ojo, huye, güey. Se la escute. Ya había sido la que sea. Demasiado me quiere, mi adorado.

0: tienes.
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0: No, de vuelta, déjame leer, botarlo a poe. Este es más lío, digo, más el lío será. Digo, más pujama, yo mandase a vaina será. No le gano. Y ya lo va y en cualquier momento, en la tesora, ni le manda más vaina y se cena. Por loco, ¿quién será? Sí, de Aria Coen, ¿cómo estamos los muchachos? Un abrazo. 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
1: Ay, potante, igual.
0: ¡Cuántamos, don Ramón! 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Número 1. Che Rosa Pirucuemí, Derlis Gerardo y la misma de siempre. Ay, ay, ay. Y por eso pues ahí dame el lío será.

Qué linda canción, en realidad que me gusta. Oye, vence, bueno, despensa a la familia. Si todavía no el amigo Carlos Medina, ¿cómo está? Mi ídolo, mi hermanito querido del alma. Un abrazo, bravo campeón. Y a toda la gente que están siempre visitando Despensa a la Familia. Y Wipepe, ¿y andas a nominar Wipepe? Claro que sí, el mejor.

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0: abuela, rápido. Subí el volumen, vamos. No, me tengo dentro de radio. Es un pibe volumen. Bueno, bueno, bueno, excelente tarde que estamos teniendo y estamos de fiesta. Ay, ay, ay, será. Bueno, ya la hice. Lula, es el amigo José Arguello. Fuerte abrazo, anillo. 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

buena música, Cerato, ¡qué bárbaro! 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Imagina los muchachos, ¿qué están haciendo ustedes? ¿Qué están armando ahí? A los que están en su vehículo disfrutando ahí de el paseo, ¿no? Joma Joga, Bicane Oma, ¿sí? Jota Oye Joña, ¿no? ¿Qué? Oye, Moya de ella Mocoje, ¿dónde vamos a tomar un poquito hoy? Para relajar el cuerpito. No, machado, vea, ahí de nadie, de ahí mo. Ay, va, de solo será. Hay que tomar un poquito también, sí. Bájela tanto. Disfrutar la vida, rey. ¿Hasta qué día tenemos presente acá en el mundo? No sabemos el día de mañana. Vamos a ver, ando igual. Ni igual,

Hoy el año de música será, ¿no? De primer nivel. ¡Arriba, arriba! No, nada de prueba ahí, los muchachos. Nada de prueba ahí. Vamos, vamos, vamos, vamos. Sensacional. Linda tarde que estamos teniendo.

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La pulga paraguaya, los muchachos, ¿eh? No, máquina viene música, ¿cuál será, eh? Seguimos con buena música por aquí, ¿eh? Y anduvo la música, yo cato, sí.

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Así que tú ya Jaime. Tiene que tú ya Jaime. Te invitallas, o sea. Bueno, ahí está. Tremenda tarde, los muchachos. Buena música, ¿eh? Un repaso acá de todas las casas comerciales. 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

Ahí está, los muchachos, espectacular. Será linda canción con Yanesa Jun. A ver, también le mandamos saludos acá al amigo Servín Aníbal. Ahí Rodolfo, ¿cómo estamos? Un fuerte abrazo. Qué grande los muchachos, el amigo de Alberto González también. Le mandamos saludos al amigo Kele Peto. ¿Cómo estamos, Kele Peto, maniño? Vale, ¿cómo es la rey? No con derecho. Gente, no se le la paja. Se cagó este ahí. De un mapio la idea, se cagó jane. Se ande mueve por tal. Sabe un valle. Juancito, va, bien. Se cagó, hey. Estaba bien, nunca. Yo no soy borracho. Tomo nomás a veces. Alguna vez. No, vale, ya sale la raya. Llévala todos los días, weón. No, en realidad que no tengo los dinero para gastar todos los días, ¿no? Por y plata.

qué loco se haya, pues están como amigos venezolanos, ya pues están como amigos, qué loco la música de los elegidos. A la gente de Itapopó le mandamos saludos, distrito de Cerro Corá también. ¿Cómo estamos? A la gente hermosa también de Bellavista Norte, Cruz de Bellavista, Capitán Vamos, Murí. 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Tranquilo, no. Ay, ay, ay, qué bárbaro, Linda canción, Seramba. Puta, me pediste solo y usted extraña de música, ¿cuera? Merelín, ahora, por la de música, ¿cuera? La legalmente será. Areca, es con la Yumita. Debe ser inocente, debe ser inocente. Ay, ay, ay. Ponle la música de ese Norte Piro. Ándose, Oscar Pérez. Norte Piro. Uy, se amigo de Yocado ese, güey.

0: que máquina será, qué linda canción te suena, me encanta. ¿No?
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0: No te miro. Ah, era. Otro caria. Oye, la música de corazón será. Eso es mío, no le gusta. Eso es mío, joya juicio, era un salsa. O depende de la paciencia. O depende de la paciencia. 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Vamos, tesoro.

0: Ahí está. Bueno, agradeciendo a toda la casa comercial, de poco nos vamos ya. Lo invitaría el amigo, muchísimas gracias. 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Compay, andate, compay, será.
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0: 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Las chicas ahí laburando. 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Para vos, Juancito, especial para que vos hagas el tremendo asado, claro que sí. A lo menos vamos en más de cumpleaños. Sí, señor. ¿Es Juan Zapón? De razón. Digo, pues vamos a la cumpleaños. 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Muchísimas gracias. Mañana nos encontramos otra vez, Dios mediante. Y yo te voy a ¿no? Claro que sí, claro que yes. La pasamos súper bien, como siempre, acá en el local, acá en la radio más escuchada, ¿verdad que sí? La radio número uno. Por hoy, Potas en Baena, Derlis Gerardo y la misma. Ya han de el león de puta cua. Ah, sí, ¿no? Ajá, toma ese. Y no, chau, chau, chau.

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1: Muy pero muy buenas noches, ya estamos en directo de ese Gato Blanco con la transmisión del sorteo nocturno correspondiente hoy viernes 25 de septiembre del 2026. Ya tenemos la unidad del quinto premio, que es el cero. Ya se viene la decena para confirmar el grupo. Se trae más una bolilla y es el 6, 60 decenas de cocodrilo, grupo 15. Quinto premio, 60 decenas de cocodrilo, grupo 15. Quinto premio. Ya se viene a continuación la centena y es el 2, 260 centena de cocodrilo, grupo 15, quinto premio. A continuación el número para el billar y es el 9, 9260 millar de cocodrilo, grupo 15, quinto premio. A continuación la unidad de este cuarto premio y es el 8. 8 es la unidad para este cuarto premio. Seguidamente se viene la decena para confirmar el grupo. Se trae más una bolilla y es el 6, 68 decena de mono, grupo 17. Cuarto premio, 68 decenas de mono, grupo 17, cuarto premio. Seguidamente se viene el número para la centena. Y es el 9, 968 centena de mono, grupo 17, cuarto premio. A continuación el número para el millar. Se extrae más una bolilla. Y es el 0, 0968 millar de mono, grupo 17, cuarto premio. A continuación la unidad de este tercer premio y es el 1. 1 es la unidad para este tercer premio. Seguidamente se viene la decena para confirmar el grupo. Se extrae más una bolilla y es el 3, 31 decena de cabello, grupo 8, tercer premio. 31 decena de camello, grupo 8, tercer premio. Seguidamente se viene el número para la centena. Se trae más una orilla y es el 8. 831 centena de camello, grupo 8, tercer premio. A continuación el número para el millar. Se trae más una orilla y es el 2. 2.831 millar de camello, grupo 8, tercer premio. Ya se viene la unidad de este segundo premio y es el 4. 4 es la unidad para este segundo premio. Seguidamente se viene la decena para confirmar al grupo. Se trae más una bolilla y es el 4, 44 decenas de caballo, grupo 11, segundo premio. 44 decenas de caballo, grupo 11, para este segundo premio. El número para la centena ya se viene a continuación y es el 2, 244 centena de caballo, grupo 11, segundo premio. A continuación el número para el millar. Se trae más una bolilla y es el 5, 5.244 millar de caballo, grupo 11, segundo premio. A continuación la unidad de este primer premio. Atención, se extrae más una bolilla y es el 3. 3 es la unidad para este primer premio. Atención, señoras y señores, vamos a conocer la decena para determinar el grupo que va a la cabeza de este sorteo nocturno y es el 5, 53 decena de gato, grupo 14, primer premio. Gato a la cabeza, decena 53. A continuación el número para la centena y es el 0, 0, 53 centena de gato, grupo 14, primer premio. A continuación se viene la última bolilla de la noche, el número para el millar de este primer premio, que es el 6.053 Millar de Gato Grupo 14, primer premio. Reiteramos el resultado del sorteo nocturno de Gato Blanco de la fecha. Primer premio, Gato Grupo 14, millar 6.053. Segundo premio, Caballo Grupo 11, millar 5.244. Tercer premio, Camello Grupo 8, millar 2.831. Cuarto premio, Mono Grupo 17, millar 0.968. Y el quinto premio, Cocodrilo Grupo 15, millar 9.260. Por su atención, muchas gracias. Nos reencontramos mañana desde las 14.30 con otro sorteo más de Gato Blanco.